0: Son las 9:32. La triple A te da la hora.
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0: Son las 11 con un minuto. La triple A te da la hora.
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0: Son las 11 y 31 minutos. La triple A te da la hora.
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2: Son las 12:01.

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0: Es la 1:30.
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0: Son las 5 con 32 minutos. 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
2: Muy buenos días. Durante la primera Conferencia Nacional de Palma de Aceite en Colombia, el ministro de Agricultura, Indalecio Dangond, anunció una serie de medidas para el sector, entre ellas un programa de financiación para renovar 185 mil hectáreas de palma de aceite envejecidas y una estrategia para sustituir 50 mil hectáreas de cultivos de coca por palma. El funcionario señaló que el gobierno trabajará con Finagro, el sistema financiero y los instrumentos de fomento agropecuario para facilitar el acceso a crédito con tasas competitivas, incentivo a la capitalización rural, seguro agropecuario y respaldo del Fondo Agropecuario de Garantías. Según Dangond, las líneas de financiación para la renovación de cultivos contemplarían periodos de gracia y plazos de hasta 15 años. El objetivo planteado por el gobierno es atender las áreas de palma que han perdido productividad debido al envejecimiento de los cultivos. Otro de los anuncios estuvo relacionado con la sustitución de economías ilícitas. El ministro afirmó que se diseñarán incentivos y se gestionarán recursos para acompañar la sustitución de 50.000 hectáreas de coca por palma de aceite. También indicó que el Ministerio de Agricultura acompañará jurídicamente las acciones orientadas a corregir la distorsión tributaria que, según el gobierno, afecta el mercado colombiano de aceites y grasas comestibles. El ministro planteó que la meta es consolidar a Colombia como productor de aceite de palma y biocombustibles bajo estándares de sostenibilidad. Para todos nuestros oyentes, un feliz día.
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4: Bienvenidos. Aquí estamos para llevarles la mejor información. Les saludamos. Andrés Felipe Daza. Yo soy Evelyn José Fuentes Ortega. Nos acompaña a esta hora de la mañana también nuestra periodista Ruth Trinidad Mendoza.
0: Estos son los titulares de las principales noticias en el informativo.
4: Comerciantes del municipio de San Juan del Cesar se muestran temerosos de abrir hoy sus negocios ante el anunciado paro armado ordenado por un grupo ilegal que opera en la zona.
5: Ante esos rumores, la alcaldía del municipio de San Juan del Cesar está pidiendo calma ante rumores sobre seguridad en el municipio.
4: Un punto de acopio fue instalado en San Juan para la jornada de recolección de residuos postconsumo que arrancó ayer y concluye hoy, 24 de septiembre.
5: 10 estudiantes de comunicación social de Uniguajira preparan sus voces para contar el territorio guajiro.
4: Festival Nacional de Compositores ofrece rueda de prensa hoy en Valledupar.
5: 24 empresas guajira avanzan hacia la internacionalización.
4: Las pérdidas económicas anunciadas en el sector ganadero entre junio y septiembre de este año rondan los 95 mil millones de pesos.
5: El ejército refuerza la vigilancia en la vía férrea de Cerrejón tras sufrir un sexto atentado en el año.
4: Santa Marta permanece militarizada y bajo un amplio dispositivo de seguridad tras la escalada de violencia de las autodefensas conquistadoras de la Sierra Nevada.
5: Sur de La Guajira refuerza seguridad tras recientes hechos violentos.
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4: Comerciantes del municipio de San Juan del Cesar se muestran temerosos de abrir hoy sus negocios ante el anuncio de un paro armado ordenado por un grupo ilegal que opera en la zona. Pensando en posibles represalias o retaliaciones, algunos comerciantes optarán por no abrir sus establecimientos, dijeron anoche a esta redacción varios consultados. A primeras horas de la mañana, el centro de San Juan estaba tranquilo, pero se observaba poca gente transitando por la vía principal. Hemos abordado a varios comerciantes.
8: Bueno, la verdad que causa temor porque las amenazas que hay de los grupos y trabaja uno con desconfianza. Pero bueno, con la fe de Dios, esperemos que todo salga bien.
9: Sí, claro, don Abelín, nos toca abrir porque, ajá, ¿cómo hacemos? ¿Qué sustentar la familia? Trabajar.
4: Trabajar, ¿verdad?
9: Sí, señor.
4: ¿Qué vende usted?
9: Yo vendo cerdo.
4: Cerdo, correcto.
10: ¿A usted, muchacho? Sí, no me da miedo porque tengo que buscar pan de cada día para mis hijos. Entonces, ajá, ¿cómo se va a hacer? Encerrado no puedo estar.
4: No puede quedarse en casa, tiene que producir.
10: Claro, sí, tengo que vender mis cerditos. Usted sabe que ahí es donde viene el pan de cada día.
4: Algún temor sí existe, ¿no?
10: Bueno, el que está con Dios no existe temor, porque Dios es el que cuida a uno.
5: Eso. Sobre estos rumores, Evelyn y audiencia toda, la alcaldía del municipio de San Juan del Cesar hizo un llamado a la comunidad a mantener la calma y evitar la difusión de estos rumores, audios, cadenas de WhatsApp o publicaciones no verificadas sobre presuntas situaciones de seguridad y orden público aquí en el municipio. La administración informó que mantiene coordinación con las autoridades y la fuerza pública para hacer seguimiento a las condiciones de seguridad del municipio y pide a la ciudadanía reportar cualquier situación sospechosa por los canales oficiales, evitando confrontaciones o acciones por cuenta propia. El llamado es a verificar antes de compartir y actuar con responsabilidad para conservar así la tranquilidad colectiva.
4: Y sobre el paro armado, sobre el llamado que hace la alcaldía, tenemos a Cubita Camilo Urbina, el alcalde de San Juan del Cesar. Alcalde, buenos días, ¿cómo está usted?
11: Muy buenos días, Evelyn, buenos días a todo el pueblo sanjuanero.
4: El llamado para la comunidad sanjuanera ante este paro armado ordenado presuntamente por un grupo ilegal que opera en la zona, alcalde.
11: Bueno, Evelyn, yo hago un llamado a la comunidad, a la tranquilidad, para que guarden la calma. Tenemos garantizada la seguridad. Se aumentó el pie de fuerza a partir del Consejo de Seguridad que se realizó. Hoy contamos con tropas en el del ejército del batallón Rondón, en el casco urbano, en la zona rural. De aquí tengo todas las evidencias, he venido trabajando de manera articulada con Policía Nacional y batallón Rondón, con el coronel La Torre. Se están sobrevolando unos drones en la zona rural y urbana. se están realizando patrullajes, han venido realizando capturas también en días anteriores y vemos que se están dando los mejores resultados.
4: Pese al llamado a la tranquilidad, a la calma, pues la comunidad también toma sus previsiones, alcalde, y muchos no salen de casa en el día de hoy, no han mandado a sus hijos a clase. La zona rural, especialmente el transporte, se ha mermado ostensiblemente y eso es natural, ¿no? Que uno asuma eso con mucha cautela, a pesar de que le estén brindando toda la seguridad posible.
11: Así es lo más natural, que se siente el temor. Y bueno, confiando en Dios de que nuestro municipio no ocurra nada extraordinario. Vemos que es un problema que está del orden nacional y más que todo en el orden departamental. Sabemos lo que está ocurriendo en Valledupar, en Santa Marta. Aquí en La Guajira. Y vemos más afectado el norte de La Guajira que acá, que el sur.
4: Claro.
5: Señor alcalde, también vemos en el comunicado que se emitió ayer desde su dependencia que usted está pidiendo a la comunidad mantener la calma también, pero evitando la difusión de rumores que están llegando a través de audios en distintas cadenas de WhatsApp o publicaciones en las redes sociales. ¿Qué le dice usted a la comunidad sobre estos audios y rumores que están llegando y que a la verdad tienen que verificarse?
11: Buenos días, Ruth. Bueno, yo también hago un llamado a esas personas que de pronto no sabemos con qué intención, ya sea de humor o cualquier otra situación, se ponen a enviar audios, a reenviarlos, a generar, y eso genera intranquilidad, genera temor, sin saber uno si en realidad están ocurriendo o no esas cosas. Pero hago ese llamado a esas personas que con otra intención envían esos audios. No sabemos si sean ciertos o si sea falso, pero bueno, aquí confiando en Dios, tenemos también un ejército nacional que está actuando. Claro. Aquí se están realizando patrullajes y tú sabes que el ejército siempre ha estado en zona rural, hoy lo tenemos en zona rural y urbana.
4: Claro. Alcalde, por último, ¿participó usted en el Consejo de Seguridad liderado por el secretario de Gobierno del departamento en Villanueva, para San Juan del Cesar, que se anunció?
11: Lo que estoy comentando, Evelyn, patrullajes y aumento del pie de fuerza y patrullajes del Ejército Nacional, tanto en zona rural y urbana. Se están sobrevolando unos drones para que tengan la tranquilidad y sepan que es del Ejército Nacional.
4: Correcto. El grupo de carabineros que está en San Juan del Cesar para controlar el abigeato, ¿está operando aún?
11: Bueno, ellos la semana pasada estuvieron aquí en el municipio. No tengo conocimiento si continuaron, pero tenemos grupo del Gaula también aquí en el municipio.
4: Alcalde, muchas gracias, que esté muy bien. ¿Podría perjudicar esto, alcalde, el traslado a Valledupar hoy, la rueda de prensa del festival que usted va a acompañar al presidente ejecutivo de la Fundación Cultura y Desarrollo, Álvaro Álvarez?
11: Está militarizada la vía.
4: Ah, no hay problema. Correcto. A usted muchas gracias, alcalde, que esté muy bien.
11: Bueno, gracias a usted, Belín. Bendiciones a todos.

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6: Para conocer lo que está pasando en Fonseca, hacemos contacto directo con Alex Freiles.
7: Buenos días. La secretaria de Educación Departamental de La Guajira, Rosaena Soto, garantiza el libre desarrollo y normalidad académica en todos los 12 municipios no certificados de La Guajira a través de un comunicado oficial fechado el 22 de septiembre. La responsable de la cartera de educación en los 12 municipios no certificados invita a docentes, rectores, padres de familia y estudiantes a seguir en continuidad las clases. La Secretaría de Educación Departamental asume la responsabilidad civil que en estos momentos de tensión y seguridad en el territorio peninsular. De otro lado, luego de la visita realizada por el director nacional de la Defensa Civil a Riohacha, mayor general Jorge Humberto Jerez Cuellar, el director seccional Gustavo Romero da las conclusiones de la visita.
8: Muy buenos días, Alexander, y a toda la radioescucha de esta importante emisora. Les habla Gustavo Romero, director seccional de la Defensa Civil en el departamento de La Guajira. Pues me complace estar acá presente en estos micrófonos y hago pues aquí breve un relato de la visita de nuestro director nacional, el general Jerez, que estuvo acompañándonos el día martes. El motivo de la visita fue inspeccionar la obra del edificio que está construyendo para la defensa civil en el municipio de Riohacha, mirar avances, mirar posible fecha de entrega y, lógicamente, pues, ir organizando todo lo concerniente al equipamiento de esa importante obra. Te comento, esta es una obra que tiene todos los espacios para que la defensa civil siga creciendo, un espacio muy importante que tiene capacitación, hospedaje, oficinas, y está muy bien ubicada en el municipio, en la ciudad de Riohacha, que es en la calle 13 con carrera 11. Lógicamente, pues el director nacional se reunió con los voluntarios, que son el corazón de esta importante institución, y tuvimos pues mirando estrategias para poder mejorar y darle pues una mejor calidad de vida y entrenamientos a nuestros voluntarios.
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1: ¿Qué hay que hacer? Bueno, con los conductores del servicio escolar, pagarles, porque si no lo hacen, desde el lunes paralizan el servicio escolar a los muchachos que se trasladan a los distintos centros educativos o a las distintas instituciones educativas del municipio de San Juan del Cesar.
14: Evelyn, buenos días. En este día me dirijo a ti por este medio para comunicarte que los transportadores de San Juan, de la empresa Legua, ya hemos decidido irnos a paro el lunes. Porque a ver que toda la semana nos varía la fecha, que vamos a tener pago el martes, que martes no, sino el jueves. Ya llevamos, nos debe 2 meses y 3 días. Desde junio no recibimos un pago del servicio que le prestamos a la empresa, de transportar a los alumnos. Entonces, para el día lunes ya no estaremos haciendo el transporte si no se ponen a país salvo con nosotros. No va a haber transporte, no por el paro armado, sino porque no están a país salvo con nosotros y toda la semana nos mantienen una fecha diferente y hasta el momento no nos han cancelado 2 meses y 3 días más que nos deben por paro.
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1: Hoy, jueves 24 de septiembre, el Festival Nacional de Compositores ofrecerá rueda de prensa en Valledupar para entregar detalles de la edición 49 que se cumplirá del 17 al 20 de diciembre. Álvaro Álvarez, presidente de la Junta Directiva de la Fundación Cultura y Desarrollo, dijo que el encuentro con los medios será en el Museo Cocha Molina de Valledupar. El Festival Nacional de Compositores recibió recientemente el espaldarazo del presidente de la República, Abelardo del Espriella, quien ofreció 800 millones de pesos, recurso que va a desembolsar Fontur. La gobernación de La Guajira y la alcaldía de San Juan también comprometieron importantes aportes para el financiamiento del evento.
6: La Fundación para la Libertad de Prensa, FLIP, expresó su preocupación por las amenazas e intimidaciones contra periodistas durante el paro armado atribuido a las autodefensas conquistadores de la Sierra Nevada, en Cesar, La Guajira y el Magdalena. La organización rechazó especialmente la amenaza recibida el 22 de septiembre por un corresponsal de Caracol Televisión y Blue Radio mientras cubría la situación en la troncal del Caribe. La FLIP pide a las autoridades garantizar la seguridad de la prensa, investigar las agresiones y mantener información oficial, oportuna y verificable para evitar así la desinformación.
1: Un punto de acopio fue instalado en San Juan del Cesar en la jornada de recolección de residuos por consumo que arrancó ayer y se extenderá hasta hoy 24 de septiembre. Corpo Guajira, que lidera el evento, ha invitado a la comunidad, empresas, instituciones educativas, entidades públicas y privadas a sumarse a la 12ª jornada de recolección de residuos postconsumo, iniciativa que busca brindar un destino ambientalmente seguro a aquellos residuos que por sus características requieren un manejo especial y no deben ser depositados junto con los residuos ordinarios.
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6: Para conocer lo que está pasando en Hato Nuevo, hacemos contacto directo con Karen Gómez.
20: La Administración Municipal de Hato Nuevo informa a la ciudadanía que ante la situación de orden público registrada durante las últimas horas en diferentes sectores de la región Caribe, se mantiene un seguimiento permanente a las condiciones de seguridad del municipio y su entorno, de manera articulada con la Policía Nacional, el Ejército Nacional y demás autoridades competentes, se vienen adelantando acciones de coordinación, prevención y seguimiento orientadas a contrarrestar posibles riesgos, así como preservar la seguridad y tranquilidad de toda la comunidad. Frente a la circulación de audios, mensajes y piezas gráficas a través de redes sociales y aplicaciones de mensajería, la Administración Municipal hace un llamado a la ciudadanía a conservar la calma y abstenerse de difundir información cuyo origen y veracidad no hayan sido previamente confirmados. Se recomienda consultar únicamente los canales oficiales habilitados y las fuentes de las autoridades competentes para conocer cualquier información o disposición relacionada con la situación de seguridad presente. Son los hechos que son noticias. Desde los estudios de Primer Estéreo informo para todos ustedes, Karen Gómez.
1: Gracias, Karen. Desde la casa de Noris está el profesor con la información, Jorge Oñate Herrera. Muy buenos días, profesor.
21: Oiga, pero usted ya me puso, fue en San Juan. Bueno, ¿dónde estoy? ¿En San Juan o en el Molino?
1: Desde la casa de Noria, así se tiene que presentar las informaciones.
21: Oiga, usted me va a hacer meter en camisa de 11 varas con Noris. Y usted está, ya sabe.
1: Ya esa camisa está raída.
21: Debe decirle. No.
1: Sí,
21: no.
1: Sí, vamos, sí, a ponerle, sí. Vamos a ponerle seriedad al asunto, sí, sí. ¿Yo?
21: Bueno, vamos a ponerle seriedad porque hoy tengo cumpleaños.
1: A la muchachita no me la vaya. Bueno, pues, respete a la muchachita.
21: Bueno,
1: no, vamos en serio. Entonces, vamos en serio. A mucha gente no le gusta esta recochita, profesor. Yo no sé cómo van a hacer. Yo no sé cómo van a hacer con nosotros.
21: Bueno, en este momento, pues, le digo que acá en el Molino. Ojo, en el Molino, no en la casa de Noris. Tenemos,
1: bueno, tenemos vamos,
21: una temperatura mínima de. Vamos a comenzar.
1: Respire hondo y ya, vamos, ahora sí.
21: Bueno, ahora sí, tenemos acá en el Molino una temperatura mínima de 24 grados centígrados. Vamos a tener una máxima de 38 grados, calientico el día de hoy, cielo parcialmente despejado. Abriendo la ventana a la verdad y sonriéndole la vida, acá estoy con ustedes. Bienvenidos al informativo de la mañana por la 97.2 de la AAA. Bueno, voy a saludar primero acá en el Molino a José Alfredo Jiménez, a Juan José Montero Zabaleta, quien ayer estuvo de cumpleaños y es el digno representante del cantante mexicano José Alfredo Jiménez. Juan José Montero Zabaleta, una voz que trae recuerdos de un gran compositor. Tenemos, un momentico, hombre. Tenemos por acá felicitaciones para José María Brochero Romero. Yo creo que él fue alumno mío.
1: Sí.
21: Por su cumpleaños en. ¿Fue alumno mío?
1: Sí.
21: Sí.
1: Lo conozco.
21: Por su cumpleaños.
1: Ese no es el enamorado de alguien aquí a quien conocemos.
21: Sí, señor. Sí, señor.
1: Ah, bueno.
21: Bueno, vamos a felicitar a José María Brochero Romero. Él es de Urumita. Por su cumpleaños en el día de hoy. He felicitado por su señora madre, Carmen Romero, su hijo, José Jorge, sus hermanos y en especial por su esposa. Dígame usted quién es la esposa de él.
1: Ruth Trinidad, Ruk Trinidad. No le pongo el apellido. Trinidad
21: Mendoza.
1: Ay.
21: Sí, señor.
1: Bonito.
21: Bueno, hoy hay, yo voy para allá. Sí, porque hay brindis.
1: Hay paro armado, yo. Cuídese.
21: Bueno, sí, hay que tener cuidado, pero allá me lo guardan. Dele. Y también vamos a felicitar a la jovencita Camila Núñez Balcázar, que es felicitada por sus padres, Mirza Balcázar y Federico Núñez, por hermanos y abuelitos. Entonces, estamos con tres cumpleaños de personas muy apreciadas por nosotros. Bueno, y nos vamos para la noticia. El Molino. Rafael Heraldo Manjarreza Ponte, alcalde de esta localidad, a través de un comunicado, está pidiendo a todos los habitantes de este municipio mantener la calma y la prudencia en el manejo de las informaciones por medio de las redes sociales, invitando a toda la comunidad a no difundir cadenas, contenidas o rumores sin ninguna veracidad que puedan generar preocupaciones innecesarias afectando la tranquilidad de los ciudadanos. También solicita mantener la serenidad y continuar las labores cotidianas y utilizar únicamente los canales oficiales para informarse sobre cualquier situación que pueda afectar la seguridad en el municipio. En estos momentos, la responsabilidad y la unidad de todos son fundamentales. Continuaremos trabajando de manera articulada con las autoridades competentes para fortalecer la convivencia, garantizar la seguridad y preservar el orden público en toda la jurisdicción. 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Luego de un consejo de seguridad realizado en el día de ayer, presidido por el alcalde de este municipio, se dio a conocer el decreto 085, en el que se toman medidas transitorias entre las 21 horas del día 23 de septiembre hasta las 5 horas del día 28 del mismo mes, del que destacamos los siguientes apartes: restricción en la circulación de motos con acompañante hombre como parrillero, suspensión de las actividades gallísticas, billares, cantinas y otros establecimientos de entretenimiento solo podrán funcionar hasta las 10 de la noche. Las autoridades competentes serán las encargadas del cumplimiento del presente decreto que rige hasta las 5 horas del día 28 de septiembre del año en curso. Fabio Herrera Granados, personero de El Molino, en conjunto con sus colegas del extremo sur de la península, estarán oficiando a las empresas de telefonía celular que operan en esta región ante la Superintendencia de Servicios Públicos las quejas y reclamos de los usuarios del servicio celular que desde hace varias semanas vienen presentando fallas, que por lo general duran entre 5 o 10 minutos durante todo el bendito día. Así que los personeros se han puesto las pilas.
1: Muy bien.
21: ¿Qué más tenemos por ahí?
1: No, ya, profesor, ya tenemos.
21: Sí, ya.
1: Demos el mucho pensamiento, juicio, por favor.
21: Mucho juicio. El pensamiento para hoy. La paz mental vale más que el concepto ajeno. La paz mental vale más que el concepto ajeno. Faltan 98 días para finalizar el 2026. Desde El Molino, manantial de amistad y con la verdad en la información, Jorge E. Oñate Herrera, feliz fin de jornada. Y ojo con los cumpleañeros, estamos dispuestos a acompañarlos. Un abrazo.
1: Un abrazo desde la casa de Nori, la información con Jorge Oñate Herrera. 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
3: Para conocer lo que está pasando en Villanueva, hacemos contacto directamente con Junior de la OSA en la alianza informativa con Viva FM.
4: Bueno, ante la incertidumbre de inseguridad que se vivía ayer en gran parte de municipios del sur del departamento de La Guajira, algunas personas en redes sociales, sobre todo en los grupos de WhatsApp, hablaban de algunos locales comerciales que habían cerrado sus puertas desde tempranas horas o algunos no habían abierto. Pues la comandante de la estación de policía de Villanueva, también aprovechando la comunicación de los grupos de WhatsApp, dijo que desde la capacidad que se tiene en la estación de policía, se está pasando constantemente revista al sector comercio. Los hechos que se encuentran ocurriendo en el sector de la vía Santa Marta, no podemos dejar que el terror invada nuestro municipio. Si alguno de ustedes le llegaron a amenazar por el tema que se está viviendo, los invito a que nos informen para estar contextualizados y poder realizar las actuaciones. Nosotros seguimos trabajando por el bienestar del pueblo de Villanueva. El cerrar sus negocios es dar pie a que estos delincuentes continúen con sus actividades. Insistimos, si alguno le informaron algo, hay que informar a la estación de policía. Déjenos el mensaje para poder continuar desplegando las acciones. Fue el parte de tranquilidad que se dio en la tarde de ayer desde la estación de policía sobre la zozobra de inseguridad que se estaba viviendo en este municipio. Soy Junior de la OZ. Continúen, compañeros, en Estudios Centrales con más noticias.
5: Resultado de las loterías: Valle 43-56, Meta 29-62, Manizales 19-33, Sinuano Noche 35-56, Caribeña Noche 67-31, Astroluna 0274, signo Libra, Dorado Noche 32-98, Cafeterito Noche 83-83, Motilón Noche 0856, Fantástica Noche 2458, Culona Noche 4951, Chontico Noche 4514 y Paisita Noche 0188.
3: Para conocer lo que está pasando en el extremo norte de La Guajira, en Uribe, hacemos contacto directamente con Narciso Martínez.
6: Mucha atención, que el cuerpo sin vida y en avanzado estado de descomposición de un indígena guayú fue encontrado ayer al mediodía en la comunidad de Arema, en comprensión del corregimiento El Cabo de la Vela. Luego de varias horas del reporte del macabro hallazgo, sus propios familiares identificaron al nativo como Vicente Uriana, quien se encontraba desaparecido desde hacía varios días. Vicente Uriana residía en la comunidad Guaisachén, también perteneciente a la zona del litoral en comprensión del municipio de Uribia. Hay que indicar que las causas de la muerte del nativo se desconocen y serán las autoridades competentes y los propios familiares quienes, a través de sus usos y costumbres, puedan esclarecer el fallecimiento de Vicente Uriana. De otra parte, en otros aspectos de la información, indiquemos que fuertes vientos destruyeron parcialmente el dormitorio del internado de la institución educativa de Puay, en zona rural del municipio de Uribia. El fenómeno natural, que no estuvo acompañado de lluvia, se registró ayer miércoles 23 de los corrientes.

0: Antes a eso de la 1:30 de la tarde, la autoridad tradicional de Puay, Teófilo Gómez, narró a esta redacción que 18 láminas de zinc que hacían parte de la cubierta del internado volaron por los aires provocando el destechamiento del inmueble. Afortunadamente, a esa hora, las niñas que son internas no estaban en el establecimiento escolar. El líder indígena le solicitó a la Oficina de Atención de Riesgos y Desastres del municipio de Uribe a realizar un diagnóstico de los daños para que se proceda entonces a las reparaciones del caso y devolverles la tranquilidad a la comunidad educativa de Puay. A propósito, desde la comunidad del corregimiento de Urú, también en zona rural de Uribia se reportan las afectaciones producidas por un fuerte vendaval que destruyó ayer de manera parcial el techo de la escuela de Apañapa, perteneciente a la institución educativa integral rural Numay Maregua. Residentes en dicha comunidad lanzaron un SOS a la Secretaría de Educación del municipio y a Gestión del Riesgo para que se les brinde las ayudas necesarias a la comunidad del corregimiento de Urú. Son los hechos más notables en materia informativa, noticias transmitidas por Narciso Martínez. Feliz día.
1: Vamos ahora a Barranca, Reinaldo Gámez Bolívar.
2: A través de un comunicado, la Secretaría de Educación del municipio de Barrancas, en atención a los recientes acontecimientos relacionados con el orden público que se vienen presentando en la región y teniendo como prioridad la protección y el bienestar de los niños, niñas, adolescentes, docentes, directivos, personal administrativo y demás integrantes de la comunidad educativa, recomendó a todos los establecimientos educativos del municipio adoptar medidas preventivas para el desarrollo de las actividades académicas. El comunicado firmado por el secretario de Educación, Arturo López Carrillo, recomienda a las instituciones educativas del municipio considerar el desarrollo de las actividades académicas a partir del día de hoy, 24 de septiembre, de manera remota, mientras se evalúan las condiciones de seguridad y se determina la pertinencia de retomar las actividades presenciales. Se lee en el comunicado que esta medida busca contribuir a la protección de toda la comunidad educativa, garantizando al mismo tiempo la continuidad del proceso formativo mediante el uso de las herramientas y estrategias pedagógicas disponibles. A través del documento se invita a estudiantes, padres de familia, docentes y directivos a mantener una comunicación permanente con sus respectivas instituciones educativas, atender las orientaciones de las autoridades competentes y mantenerse informados únicamente a través de los canales oficiales, dice el documento. Finalmente, el escrito reitera el compromiso de la dependencia administrativa con la educación y con la seguridad de toda la comunidad, haciendo un llamado a la calma, la responsabilidad y la prevención mientras se superan las circunstancias que actualmente se presentan en la región. La información desde Barrancas con Reinaldo Gámez Bolívar.
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5: Para conocer lo que está pasando en Albania, hacemos contacto directo con Julio César Payares y cerramos nuestra emisión por el día de hoy.
6: Familia de Albania busca a un joven desaparecido desde hace varios días. Según la familia, quien denunció en la mañana de ayer ante la policía la misteriosa desaparición del joven Jenison de Jesús Aragón Mejía, de 25 años de edad. El joven fue visto por última vez hace una semana tras salir a realizar un mandado en una motocicleta. El reporte de su misteriosa desaparición se registró de forma oficial la mañana de este miércoles 23 de septiembre, luego de que sus parientes acudieran a las autoridades policiales en la estación de Albania para radicar el informe legal de su desaparición. De acuerdo con las declaraciones de su progenitora Lady Martina y su padre Rafael Aragón, el joven, quien reside de forma permanente en el barrio El Carmen de esta localidad, es nieto de la reconocida enfermera de este municipio, la señora Milla, y había desaparecido desde el miércoles 16 de septiembre. El relato de la familia devela que Jenison de Jesús pidió una motocicleta prestada, manifestando que iba a hacer una diligencia corta en el sector, pero nunca regresó a su hogar. Hoy la preocupación reina en esta familia, quienes claman por el pronto regreso de su hijo a casa. Y luego de la presencia de funcionarios de la gobernación del departamento, a través de la Secretaría de Educación Departamental de la alcaldesa del municipio de Albania, Nera Robles, fue levantado el paro indefinido que mantenían padres de familias en la institución educativa rural María Auxiliadora del corregimiento de Cuestecita, el cual había declarado un cese indefinido de actividades presenciales, bloqueando las operaciones del plantel para exigir atención estatal. De acuerdo con lo dicho por los padres de familia, la comunidad educativa tomó la determinación de no enviar los alumnos a las aulas de clase, manifestando que había situaciones que hay que arreglar en la institución y que ponen en riesgo la estadía de los estudiantes. Ayer, una vez llegó la delegación por parte del departamento y de la administración municipal, fue levantado el bloqueo que permanecían en ese lugar. Por otro lado, tenemos que decir que para el día de hoy está programada la rendición de cuentas de la vigencia 2025 de la administración municipal. De acuerdo con la alcaldesa Nera Eloísa Robles Bonimento, está invitando a toda la comunidad a conectarse a través de un Facebook Live y las plataformas digitales de la administración municipal, porque será de manera virtual. Así lo dio a conocer la administración municipal a través de un flyer que fue enviado a los diferentes grupos de WhatsApp del municipio de Albania. Finalmente, tenemos que decir que a través de un comunicado, la administración municipal invita a todos los habitantes del municipio de Albania a mantener la calma ante la difícil situación de orden público que atraviesa los sectores del Cesar, La Guajira. Desde la alcaldía municipal de Albania enviaron un mensaje de serenidad y esperanza a toda la comunidad, manifestando que la prioridad es y seguirá siendo la vida y la tranquilidad y el bienestar de la gente. Manifestaron que desde la administración municipal están en permanente coordinación con la Policía Nacional, el Ejército y las autoridades del departamento y las demás instituciones competentes, fortaleciendo las acciones de prevención, vigilancia, repuesta al territorio. Invitaron a todos los albaneses a mantener la calma y a no difundir información sin verificar y defender únicamente las recomendaciones de las autoridades. En momentos difíciles hay que permanecer unidos y cuidarnos entre todos y no permitir que el miedo nos divida. Son las noticias más importantes para la integración regional. Desde los estudios de Carbón Estéreo le informó Julio César Payares. Feliz día, compañeros.
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8: Son las 7 y 4 minutos.
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9: Y los quesillos más virales de TikTok y su reto estarán hoy en la tarima Juancho Royce desde las 11 de la mañana hasta agotar. 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Y las 15 primeras personas en llegar harán el reto con Jesús Quesillo. Son las 7 de 4 minutos en la Triple A.
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2: Hola, muy buenos días. Bienvenidos a este primer avance informativo de Encendera Noticias.
3: Alcalde de Santa Marta dice, ninguna banda criminal va a tener éxito en la ciudad.
2: Contraloría de Bogotá entrega a la Nación resultados de vigilancia al metro.
3: Vehículos de carga permanecen detenidos en Barranquilla por amenazas de paro armado.
2: Cúcuta tendrá cortes programados de energía para trabajos en la red.
4: Colombia perdió frente a Corea del Norte y ahora jugará por el tercer puesto del Mundial Sub-20.
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3: El alcalde de Santa Marta, Carlos Pinedo, expresó que sí esperaban retaliaciones de los grupos criminales. Es normal, aquí en la ciudad es producto de una fallida paz total. Durante 4 años hubo una especie de contubernio del Estado con las bandas criminales. Dijo que el bandido se esconde. El bandido, cuando ve la presencia del Estado, cuando ve la presencia de la autoridad, no lo enfrenta, se esconde de manera inmediata.
2: La Contraloría de Bogotá puso a disposición de la Contraloría General de la República la información y los resultados de su seguimiento fiscal a la primera línea del metro. El organismo distrital entregó documentación relacionada con la vigilancia realizada al proyecto. En medio de las revisiones sobre el avance y el cumplimiento del cronograma de la mega obra.
3: El cierre de vías y las amenazas relacionadas con el paro armado en Santa Marta mantienen detenidos a decenas de vehículos de carga en Barranquilla. Algunos permanecen con mercancía, mientras otros esperan ser cargados, a la espera de que mejore la situación de orden público para poder emprender el recorrido hacia la capital de Magdalena.
2: La empresa Centrales Eléctricas del Norte de Santander programó para este jueves 24 de septiembre varias interrupciones del servicio de energía en Cúcuta, Pamplonita y otros municipios del departamento. Los trabajos hacen parte de las labores de mantenimiento y adecuación de la infraestructura eléctrica.
4: Colombia cayó ante Corea del Norte por 3-0 en la semifinal del Mundial Femenino Sub-20. La selección dirigida por Carlos Paniagua disputará el sábado 26 de septiembre el partido por el tercer puesto ante la selección de Italia. En el juego de Colombia contra las norcoreanas, el marcador se abrió al minuto 27 cuando Luisa Agudelo dio rebote y la atacante coreana marcó el 1-0. Antes de finalizar el primer tiempo, llegó el segundo tanto y el 3-0 en la segunda mitad liquidó el partido a favor de las actuales campeonas del mundo. El juego de Colombia frente a Italia el próximo sábado será a las 11 de la mañana.
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1: A los más destacados intérpretes del vallenato, con un estilo muy personal, alegre, romántico, creativo, nacieron para agradarle a Colombia y al mundo. Rafael e Israel, el binomio de oro.

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0: Son las 7:59.
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3: ¡Epa! ¡Ya es por ahí!

Buenos días, amigos y amigas de la Triple A 97.2 FM y del programa Gente, Cultura y Pueblo. Aquí estamos nuevamente con todos ustedes, cuarta emisión de esta semana. Queremos con ustedes compartir todas las informaciones que tienen su origen en el municipio de San Juan del Cesar, en el departamento de La Guajira y en Colombia. Hoy es jueves 24 de septiembre, año 2026, y estamos preparados.

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1: Muy bien, lamentamos profundamente informar el fallecimiento en la mañana de ayer de la señora Yolanda Vega, esposa de Sargento Estrada, y en la mañana de hoy, jueves 24 de septiembre, de Sunilda Vega, la esposa de Rafael Salinas. Un sentido abrazo solidario a las familias Vega Estrada y Salinas Vega en este duro trance de la vida. Dios las acoja en su santo reino. Que en paz descansen.

Bueno, bastante tensa la situación en la zona norte del litoral Caribe, en los departamentos del Magdalena, Cesar y el departamento de La Guajira, por las acciones de las autodefensas. Un paro armado que, como quiera que sea, afecta duramente la economía de toda esta zona. San Juan del Cesar, pues, no es la excepción. Y, pues, debido a esta situación que afecta a nuestro municipio, San Juan del Cesar, la administración municipal ha sacado a la luz pública un comunicado a la opinión pública, pues donde se rechaza toda esta situación y se informa a la comunidad que ante la circulación en redes sociales de mensajes, audios y publicaciones que tienen relación con las presuntas situaciones de seguridad y orden público, pues a través del comunicado, el alcalde municipal Cubita Enrique Camilo Urbina hace un llamado a toda nuestra comunidad. La administración municipal, pues, como les digo, a través de su alcalde Cubita Enrique Camilo Urbina, ha llamado a la calma y ha llamado a la prudencia. La administración municipal de San Juan de Cesar responde así a rumores que están circulando en todas las redes sociales ante la reciente circulación en plataformas digitales de mensajes, audios, publicaciones que generan zozobra sobre la seguridad de este municipio. Pues, como les cuento, la administración municipal de San Juan del Cesar, que es liderada por Cubita Enrique Camilo Urbina Suárez, emitió un comunicado oficial para instar a la ciudadanía a que mantengan la calma y que mantengan la prudencia. Hablemos un poco sobre los puntos claves de este comunicado. Se hace un llamado a la responsabilidad digital, a la responsabilidad digital, que esto es supremamente importante. Las autoridades enfatizaron la importancia de no difundir rumores ni cadenas de WhatsApp o contenidos no confirmados que solo logran alterar de manera innecesaria la paz de los habitantes de San Juan del Cesar. Eso en primer lugar, porque debe haber, esto es fundamental porque debe haber mucha responsabilidad en las redes. En las redes hay una libertad desenfrenada en la gente de publicar lo que se le venga en gana. Convierten las mentiras en verdades, las verdades te las convierten en mentiras, en fin. Otro de los puntos, coordinación con la fuerza pública. Se confirmó que la alcaldía mantiene un monitoreo constante y una comunicación permanente con los organismos de seguridad para salvaguardar el bienestar general. Eso es lo que en seguridad le corresponde a la Administración Municipal de San Juan de Cesar y es precisamente lo que está haciendo. Otro punto, invitación a la confianza institucional.
se exhorta en ese comunicado a los sanjuaneros a continuar con sus rutinas habituales y a informarse exclusivamente a través de los canales oficiales de la administración municipal. Muy interesante esto también. La gente puede salir a trabajar tranquilamente y obedecer a las informaciones que se originan de manera oficial de la administración municipal. Otro de los puntos en ese comunicado es la participación ciudadana, pero con prudencia. Se pidió en ese comunicado a la comunidad reportar cualquier hecho irregular directamente a las autoridades, evitando la justicia por mano propia y la propagación de versiones falsas. Eso es para tener en cuenta todos estos puntos que les hemos mencionado, que están contemplados allí en ese documento que ha publicado de manera oficial la Administración Municipal de San Juan del Cesar, a través de su alcalde, Cubita Enrique Camilo Urbina. En conclusión, en momentos donde la desinformación puede convertirse en un factor de alteración del orden público, el gobierno municipal de San Juan del Cesar apela a la identidad de un municipio caracterizado por su gente trabajadora y pacífica. La consigna principal de este pronunciamiento del señor alcalde es clara: mantener la calma, verificar antes de compartir en las redes sociales y confiar en la institucionalidad para preservar la convivencia ciudadana en el municipio de San Juan del Cesar. Eso es todo lo que se hace o lo que se trata de decirle a la comunidad sanjuanera en este comunicado. Que le voy a dar lectura textualmente a ese comunicado ahora. Dice: la Administración Municipal de San Juan del Cesar, en cabeza del alcalde Cubita Enrique Camilo Urbina Suárez, informa a toda la comunidad que, ante la circulación en redes sociales de mensajes, audios y publicaciones relacionadas con las presuntas situaciones de seguridad y orden público, se hace un llamado a conservar la tranquilidad y actuar con prudencia y con mucha responsabilidad. En este momento es fundamental evitar la difusión de rumores, cadenas de WhatsApp, audios o cualquier contenido cuya veracidad no haya sido confirmada por fuentes oficiales. Teniendo en cuenta que la información no verificada puede generar alarma y alterar la tranquilidad de los ciudadanos, la Administración Municipal mantiene comunicación y coordinación permanente con las autoridades de seguridad y la fuerza pública, realizando el respectivo seguimiento a las condiciones de convivencia y seguridad en San Juan del Cesar y la región, dentro del marco de sus competencias y con el propósito de proteger el bienestar de toda la población. Por ello, invitamos a los sanjuaneros a mantener la serenidad, continuar con sus actividades habituales y consultar exclusivamente los canales institucionales para conocer información relacionada con cualquier situación que pueda afectar la seguridad del municipio.
Asimismo, solicitamos a la ciudadanía informar oportunamente a las autoridades sobre cualquier hecho o circunstancia que considere sospechosa o irregular, evitando confrontaciones, acciones por cuenta propia y especialmente la propagación de versiones que no hayan sido corroboradas. San Juan del Cesar es un municipio de paz, lleno de gente trabajadora, solidaria y comprometida con la convivencia y la tranquilidad. En circunstancias que pueden generar preocupación, la unión, la responsabilidad y el buen manejo de la información son esenciales para preservar la tranquilidad colectiva. Continuaremos desarrollando acciones coordinadas con las autoridades competentes, fortaleciendo las estrategias de seguridad y convivencia y haciendo seguimiento permanente a las situaciones que puedan afectar el orden público. Mantengamos la calma, verifiquemos la información, consultemos los canales oficiales y actuemos con responsabilidad. Atentamente, Administración Municipal de San Juan del Cesar, Departamento de La Guajira, Alcalde Cubita Enrique Camilo Urbina Suárez.

0: Bueno, en estos días que hemos dado a conocer algunos nombres de personas que aspiran a la alcaldía del municipio de San Juan de Sar en las próximas elecciones convocadas para octubre, todavía no convocadas, pero que ya constitucionalmente están previstas para el mes de octubre del próximo año. En ese sentido, hemos dado a conocer alrededor de 8 o 9 nombres de aspirantes. Siguen sonando algunos que todavía no han confirmado. Y nosotros, allí, como observadores del panorama político que somos, nos gusta mucho observar, detallar lo que está pasando. Hemos notado que, en efecto, todos los nombres que se conocen son de profesionales sanjuaneros con todas las capacidades y los créditos para llegar al primer puesto en importancia en el municipio de San Juan del Cesar, que es la alcaldía municipal. Pero todos los nombres son masculinos. Se nota la ausencia de la mujer sanjuanera allí. Entonces hacemos un parangón entre el San Juan de ayer y el San Juan de hoy. En el San Juan de ayer, las mujeres salían a competir en franca lid con los hombres. La dirección de la alcaldía municipal a través del voto popular. Hoy tiene alrededor la última mujer que aspiró a la alcaldía aquí en San Juan de Cesar. Si no estoy equivocado, si me equivoco, ojalá alguien me recuerde, pero creo que la última mujer que aspiró a la alcaldía del municipio de San Juan del Cesar está entre se me olvidó el nombre de la doctora, pero es la doctora Coronado, finalmente. ¿Recuerdan? La hija de Titico. Nuris Coronado. Creo que fue la última que aspiró ya hace bastante ratico. O después aspiró María Isabel Urbina, antes o después, entre ellas dos está, pero de todas maneras hace bastante rato que pasó eso, y de allá a aquí nunca más ha aspirado una mujer. No sé qué está pasando con las mujeres sanjuaneras. Entonces, esa es una preocupación, claro, sobre todo ahora cuando se habla en la administración pública de equidad de género, en cargos públicos, ¿no? Pero también en cargos públicos, por elección popular, debe haber esa equidad. Las mujeres también deben, la sanjuanera, la mujer sanjuanera debe retomar ese liderazgo. Debe retomar las riendas, que se han quedado bastante rezagadas las mujeres sanjuaneras. Sobre eso vamos a comentar después de estos mensajes comerciales.
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1: Bueno, un afectuoso saludo para nuestro gran amigo, el docente y también escritor Alcibiades Núñez. Un abrazo fuerte para él en el barrio San Francisco. Allá está sintonizando el programa Gente, Cultura y Pueblo y la Triple A. Un saludo para el mono, hombre. 100% sintonía de la Triple A en el barrio San Francisco, nos dice el mono. Muy bien, un abrazo, hermano. Que esté usted muy bien. Bueno, lo que les comentábamos, vamos a este tema que me parece supremamente importante, un tema local, de la política local, pues, el tema de la participación de las mujeres. Mire, este tema lo pueden también ustedes leer en la página Gente, Cultura y Pueblo, marca www.gentecultureypueblo.com y listo. Ahí lo puede leer. Trata de el protagonismo ausente. ¿Por qué la mujer sanjuanera debe volver a disputar la alcaldía municipal? La historia democrática de San Juan del Cesar está escrita con líneas de tesón, inteligencia y liderazgo femenino. Sin embargo, al observar el panorama político actual de nuestro municipio, es imposible no notar un vacío que salta a la vista: el desligamiento de las mujeres de los escenarios de máxima decisión. En los últimos tiempos, las damas sanjuaneras se han apartado de los procesos democráticos principales, ausentándose de la competencia directa por la primera autoridad local, la alcaldía. Este fenómeno resulta desconcertante. En San Juan del Cesar, que es cuna de mujeres con una sobrada y probada fundamentación política, administrativa y social, poseen la capacidad gerencial, la sensibilidad humana y la visión de

personas que estructuraron los cimientos del desarrollo sanjuanero. Doña Zenobia Orozco, símbolo de rectitud, civismo y entrega incondicional a las causas nobles del municipio. Su palabra y su gestión marcaron una época dorada de orden y respeto por el público. Doña Ángela Gámez de Cuello, una lideresa de buen talante, cuya visión aguda de la política local demostró que el liderazgo femenino combina la firmeza en las decisiones con un profundo amor por el bienestar comunitario. Doña María Teresa Egurrola, mujer de intelecto sobresaliente y pulcritud administrativa, cuyas ejecutorias dejaron una huella imborrable en el engrandecimiento institucional de nuestra tierra. Estas matronas no solo participaron, transformaron la realidad de San Juan del Cesar. Su legado comprueba que cuando la mujer asume las riendas del poder local, la administración se impregna de rigor ético, pulcritud y equidad social. Un llamado urgente a la democracia local. La ausencia de la mujer en la contienda por la alcaldía no solo empobrece el debate electoral, sino que priva al municipio de una perspectiva indispensable para la solución de sus problemas más urgentes. La administración pública moderna requiere de esa capacidad multisectorial que caracteriza a las mujeres sanjuaneras, madres, profesionales, gestoras culturales y lideresas comunitarias que entienden de cerca las necesidades de los barrios y los corregimientos. Retomar este camino no es una simple opción partidista. Es un deber cívico y democrático. San Juan del Cesar necesita sacudirse de la apatía y convocar nuevamente a sus mujeres a la primera línea de la política municipal. Es hora de que las nuevas generaciones de lideresas recuperen la confianza, rompan las inercias del pasado y vuelvan a disputar con altura y argumentos la alcaldía del municipio. Porque cuando una mujer sanjuanera asume el liderazgo, gana la democracia, gana la institucionalidad y gana todo el pueblo sanjuanero. Mire, nos acaba de llegar este mensaje de una mujer precisamente. ¡Qué bueno! Nos dice. Ella es Omaris Daza. Dice, quiero dirigirme a toda la comunidad sanjuanera que he decidido dar un gran paso importante, postulando mi nombre a la alcaldía de mi querido municipio San Juan del Cesar. Con orgullo y liderazgo, quiero servirle al pueblo y trabajar por los más vulnerables. Mi población de adultos mayores, ellos me motivan para seguir adelante y realizar el ejercicio en las elecciones que se avecinan. Trabajaré por mi pueblo porque creo en mi capacidad de gestión y estoy convencida de que reúno las cualidades y calidades para asumir con responsabilidad y con conocimiento de causa en lo público. Tengo la experiencia.

experiencia adquirida, dejando muy en alto a nivel nacional, regional y municipal el excelente desempeño en el programa presidencial Colombia Mayor 2016-2019. Las mujeres hemos sido estigmatizadas al aspirar a un cargo público, máxime como lo es la alcaldía de nuestro municipio. Por eso tomo las banderas y las invito desde ya que hagamos parte del proyecto político Los Valientes, que sea Dios guiando mis pasos. Ese es el mensaje que nos envía Omaris Daza, confirmando a este medio, primera vez que lo hace a través de la radio, tengo entendido, lo hace a través de este medio, Gente, Cultura y Pueblo, en la AAA, que aspira a la alcaldía del municipio de San Juan del Cesar. Así que se aumenta la nómina y ahora precisamente con el nombre femenino, el nombre de una mujer, Omaris Daza. ¡Qué bien! Bueno, bienvenida y éxitos, Omaris. Éxitos en tu propósito, como tú misma lo dices, que sea Dios guiando tus pasos.

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1: Muy bien, seguimos avanzando en Gente, Cultura y Pueblo. Qué bueno, ya salió una mujer aspirando a la alcaldía de San Juan del Cesar. Hola, que salga otra. Bueno, una llamada de uno de nuestros oyentes. Buen día.
2: Sí, buenos días, mi querido periodista Hugues Gámez.
1: Óscar Orozco, cuénteme.
2: Sí, señor. Hombre, Hugues, qué placer en hablar en esta prestigiosa emisora como lo es la AAA y en sus programas que siempre han vivido toda la vida como lo es Gente, Cultura y Pueblo.
1: Sí, señor.
2: Hombre, resulta que yo tengo una molestia. Yo tengo rato de estar metido aquí en el terminal. Yo una vez tuve un desplazamiento de un lote y me tocó salirme porque lo ajeno es ajeno. No tenían de meterme, Hugo, y me tocó meterme acá al terminal porque yo soy desplazado también. Yo soy desplazado, discapacitado, tengo una hija discapacitada también. Y yo no tenía pan de coger. Ahora el terminal, porque ya ahora no va a ser terminal, sino un centro comercial, y van a arreglar el mercado. Yo estaba de viaje con una hija en Bucaramanga, en Cartagena, porque la niña es discapacitada y yo no tengo recursos para estar yendo y viniendo. Aquí hicieron unas reuniones que yo no estaba en el momento. Y las cosas no son así. Yo tengo videos hasta por televisión. Usted sabe que a Óscar lo conoce todo el mundo. Óscar ha hecho cosas por San Juan, favores. Óscar por San Juan, más bien yo soy, como dice uno, un vedor ciudadano, porque a mí no me gustan las cosas mal hechas. Yo lo que quiero decir es que aquí habían unas viviendas de unos aparecidos en el terminal. Y le dieron unas ayudas. Y a Óscar no lo han mirado. A Óscar no le han dicho nada. Y a mí me parece que las cosas no son así.
1: Sí, hay que ayudar a Óscar, por supuesto.
2: Claro.
1: Hay que reubicarlo también.
2: Claro, yo prácticamente me he estado saliendo voluntariamente.
1: Sí, claro.
2: Porque
1: claro,
2: el terminal lo van a arreglar. Y eso es de tuitos nosotros cuando lo arreglen, que llegue todo el mundo. Entonces a mí me parece que a Óscar también tienen que ayudarlo.
1: No, correcto, Óscar, ojalá y este mensaje...
2: Pues, claro, hombre, yo le pido al alcalde, a Cubita, porque Cubita no ha sido mal alcalde. Todito, el gobernador ha sido bueno. El presidente que llegó ahora, bueno, ojalá también termine bien. Que Dios me los bendiga a ellos también, porque yo también me siento como un dirigente de aquí del pueblo.
1: Correcto, así es. Muchas gracias, Óscar, hombre, y bueno, que este mensaje sea atendido por la administración municipal.
2: Claro que sí, hombre. Yo le agradezco mucho a mi pueblo de San Juan, que lo quiero mucho. Y aquí me tienen.
1: Bueno, muchas gracias, Óscar. Muchas gracias. Sí, señor. Ahí estaba Óscar. Diálogo con Gente, Cultura y Pueblo. Aquí nos están llegando los cumpleaños. Antes...

0: Bueno, seguimos. Alcibiades Núñez, buen día, hombre.
1: Buenos días, Uwe.
0: Coméntenos. Sí.
1: Pero, Uwe, yo quería participar. El tema que tocaste de que las mujeres aspiren sería importante, porque tú pusiste dos ejemplos de dos mujeres que administraron aquí, tres mujeres.
2: Alcibiades Núñez, buen día, hombre.
1: Sí, buenos días, Uwe. Sí. Oye, importante el tema que tocaste hoy.
0: Sí, claro, claro, así es, Alcibiades. Y ojalá que bueno, mira, ya salió una muchacha aspirando. Bueno, un poquito de problemas ahí con la comunicación con Alcibiades, hombre, lamentable. Bien, los cumpleaños de Nérida para el día de hoy, 24 de septiembre. De cumpleaños María Camila Núñez, Balcázar, José María Brochero Romero y Ruth Mendoza. Hombre, hoy cumple Ruth año. Qué bueno, Ruth. Rosiris Montero. Y también esta es la señora de Arnoldo Marolanda, ¿no? Felicitaciones a todos los cumplimentados de parte de sus familiares y amigos y de Nérida Frías. Y las bendiciones de lo más alto para todos los cumplimentados. A todos, muchas gracias por permitirnos compartir estos 60 minutos. Les invitamos para mañana en la quinta y última edición de esta semana. Buen día, pues.
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4: Son las 9 con 3 minutos.
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15: Hola, muy buenos días. Bienvenidos a otro avance informativo de Sendera Noticias.
16: Murió uno de los pasajeros del accidente del bus que se volcó en Santa Fe de Antioquia.
15: Comienzan entrega de ayudas a familias afectadas por el terremoto en Risaralda.
16: Comerciantes de Tunja enviaron 28 toneladas de ayudas a damnificados en Pereira.
15: Aumentan las denuncias por maltrato animal en Medellín y Antioquia.
17: Deportivo Cali venció a Independiente Santa Fe en la final ida por la Liga Femenina.
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16: Murió Jorge Elíasar Zapata David, de 60 años. Uno de los pasajeros del accidente del bus que se volcó en el municipio de Santa Fe de Antioquia el martes. El adulto mayor llegó con muerte cerebral al Hospital San Juan de Dios de esa localidad. De acuerdo con el reporte preliminar, el bus adscrito a la empresa Copetran y que movilizaba a 30 personas por la ruta Santa Marta a Medellín, terminó volcado al salirse de la vía y caer por una pendiente.
15: En Risaralda comenzó el proceso de entrega de ayudas económicas a familias que resultaron afectadas por el terremoto. Los primeros pagos están dirigidos a hogares que perdieron sus viviendas o quedaron en condiciones que le impiden continuar con normalidad sus actividades.
16: Los comerciantes de la Plaza de Mercado del sur de Tunja enviaron en las últimas horas a Pereira 28 toneladas de ayudas a familias afectadas por el terremoto. La contribución contó con la participación de comerciantes grandes y pequeños, además de trabajadores y transportadores. La jornada volvió a demostrar la disposición de los boyacenses para apoyar a quienes atraviesan situaciones difíciles.
15: Las autoridades reportaron un incremento del 42% en las denuncias relacionadas contra el maltrato animal durante lo ocurrido del 2026 en Medellín y Antioquia. En la capital antioqueña se han registrado 49 casos, de acuerdo con las cifras conocidas por las autoridades.
17: Deportivo Cali se impuso 3-2 ante Independiente Santa Fe en la final de la ida de la Liga Femenina 2026, juego disputado en el Estadio La Independencia de Tunja. El equipo visitante tuvo un comienzo maravilloso. Jessica Bermeo abrió el marcador a los 13 minutos con golpe de cabeza. 4 minutos después, Ingrid Guerra amplió la ventaja. Y a los 25 minutos, Melanina Ponzá marcó el 3-0. Santa Fe reaccionó antes del descanso con un doblete de Mariana Zamorano al minuto 32, con un lanzamiento de pena máxima. Después, al minuto 41, la misma Mariana Zamorano marcó el segundo para Independiente Santa Fe, después de un lanzamiento que desvió la defensora Perlaza y la pelota se incrustó en el pórtico. De esta forma, Deportivo Cali va con la ventaja a la ciudad de Cali, ventaja que tratará de mantener el próximo sábado, cuando se juegue el partido de vuelta a las 6 de la tarde en el estadio del Deportivo Cali.
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0: Son las 9:33. 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

0: Son las 10 y 33 minutos. 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

0: Son las 11:02.
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0: Son las 12 en punto. 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
9: Bienvenidos, aquí estamos para llevarles la mejor información. Les saludamos, Ruc Trinidad Mendoza. Andrés Felipe Daza, yo soy Evelyn José Fuentes Ortega.
1: Estos son los titulares de las principales noticias en el informativo.
9: Comerciantes del municipio de San Juan del Cesar se muestran temerosos de abrir hoy sus negocios ante el anunciado paro armado ordenado por un grupo ilegal que opera en la zona.
10: Ante esos rumores, la alcaldía del municipio de San Juan del Cesar está pidiendo calma ante rumores sobre seguridad en el municipio.
9: Un punto de acopio fue instalado en San Juan para la jornada de recolección de residuos post-consumo que arrancó ayer y concluye hoy, 24 de septiembre.
10: 10 estudiantes de comunicación social de UniGuajira preparan sus voces para contar el territorio guajiro.
9: Festival Nacional de Compositores ofrece rueda de prensa hoy en Valledupar.
10: 24 empresas guajira avanzan hacia la internacionalización.
9: Las pérdidas económicas anunciadas en el sector ganadero entre junio y septiembre de este año rondan los 95 mil millones de pesos.
10: El ejército refuerza la vigilancia en la vía férrea de Cerrejón tras sufrir un sexto atentado en el año.
9: Santa Marta permanece militarizada y bajo un amplio dispositivo de seguridad tras la escalada de violencia de las autodefensas conquistadoras de la Sierra Nevada.
10: Sur de La Guajira refuerza seguridad tras recientes hechos violentos.
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9: Comerciantes del municipio de San Juan del Cesar se muestran temerosos de abrir hoy sus negocios ante el anuncio de un paro armado ordenado por un grupo ilegal que opera en la zona. Pensando en posibles represalias o retaliaciones, algunos comerciantes optarán por no abrir sus establecimientos, dijeron anoche a esta redacción varios consultados. A primeras horas de la mañana, el centro de San Juan estaba tranquilo, pero se observaba poca gente transitando por la vía principal. Hemos abordado a varios comerciantes.
12: Bueno, la verdad que causa temor porque las amenazas que hay de los grupos y trabaja uno como con desconfianza. Pero bueno, con la fe de Dios, esperemos que todo salga bien.
13: Sí, claro, don Evelyn, nos toca abrir porque, ajá, ¿cómo hacemos? Que sustentar la familia. Trabajar.
9: Trabajar, ¿verdad?
13: Sí, señor.
9: ¿Qué vende usted?
13: Yo vendo cerdo.
9: Cerdo, correcto. ¿A usted,
14: muchacho? Sí, no me da miedo porque tengo que buscar pan de cada día para mis hijos. Entonces, ajá, ¿cómo se va a hacer? Encerrado no puede estar.
9: No puede quedarse en casa, tiene que producir.
14: Claro, sí, tengo que vender mis cerditos. Usted sabe que ahí es donde viene el pan de cada día.
9: ¿Algún temor sí existe, no?
14: Bueno, el que está con Dios no existe temor, porque Dios es el que cuida a uno.
10: Sobre estos rumores, Evelyn y audiencia toda, la alcaldía del municipio de San Juan del Cesar hizo un llamado a la comunidad a mantener la calma y evitar la difusión de estos rumores, audios, cadenas de WhatsApp o publicaciones no verificadas sobre presuntas situaciones de seguridad y orden público aquí en el municipio. La administración informó que mantiene coordinación con las autoridades y la fuerza pública para hacer seguimiento a las condiciones de seguridad del municipio y pide a la ciudadanía reportar cualquier situación sospechosa por los canales oficiales, evitando confrontaciones o acciones por cuenta propia. El llamado es a verificar antes de compartir y actuar con responsabilidad para conservar así la tranquilidad colectiva.
9: Y sobre el paro armado, sobre el llamado que hace la alcaldía, tenemos a Cubita Camilo Urbina, el alcalde de San Juan del Cesar.
15: Bueno, Evelyn, yo hago un llamado a la comunidad, a la tranquilidad, para que guarden la calma. Tenemos garantizada la seguridad, se aumentó el pie de fuerza a partir del Consejo de Seguridad que se realizó. Hoy contamos con tropas en el del ejército, del batallón Rondón, en el casco urbano, en la zona rural. Aquí tengo todas las evidencias, he venido trabajando de manera articulada con Policía Nacional y Batallón Rondón, con el coronel La Torre. Se están sobrevolando unos drones en la zona rural y urbana. Se están realizando patrullajes. Han venido realizando capturas también en días anteriores y vemos que se están dando los mejores resultados.
9: Pese al llamado a la tranquilidad, a la calma, pues la comunidad también toma sus previsiones, alcalde, y muchos no salen en casa en el día de hoy, no han mandado a sus hijos a clase. La zona rural, especialmente el transporte, se ha mermado ostensiblemente. Y eso es natural, ¿no? Que uno asuma eso con mucha cautela, a pesar de que le estén brindando toda la seguridad posible.
15: Así es lo más natural, que se siente el temor. Y bueno, confiando en Dios de que nuestro municipio no ocurra nada extraordinario. Vemos que es un problema que está de orden nacional y más que todo en el orden departamental. Sabemos lo que está ocurriendo en Valledupar, en Santa Marta. Aquí en La Guajira, y vemos más afectado el norte de La Guajira que acá, que el sur.
9: Claro.
10: Señor alcalde, también vemos en el comunicado que se emitió ayer desde su dependencia que usted está pidiendo a la comunidad mantener la calma también, pero evitando la difusión de rumores que están llegando a través de audios en distintas cadenas de WhatsApp o publicaciones en las redes sociales. ¿Qué le dice usted a la comunidad sobre estos audios y rumores que están llegando y que a la verdad tienen que verificarse?
15: Bueno, yo también hago un llamado a esas personas que de pronto no sabemos con qué intención, ya sea de humor o cualquier otra situación, se ponen a enviar audios, a reenviarlos, a generar, y eso genera intranquilidad, genera temor, sin saber uno si en realidad están ocurriendo o no esas cosas. Pero hago ese llamado a esas personas que con otra intención envían esos audios. No sabemos si sean ciertos, si sea falso, pero bueno, aquí confiando en Dios, tenemos también un ejército nacional que está actuando. Claro. Aquí se están realizando patrullajes, y tú sabes que el ejército siempre ha estado en zona rural, hoy lo tenemos en zona rural y urbana.
9: Claro. Alcalde, por último, ¿participó usted en el Consejo de Seguridad liderado por el secretario de Gobierno del departamento en Villanueva? Para San Juan del Cesar, ¿qué se anunció?
15: Lo que estoy comentando, Evelyn, patrullajes y aumento perfecto. del pie de fuerza y patrullajes del Ejército Nacional, tanto en zona rural y urbana. Se están sobrevolando unos drones para que tengan la tranquilidad y sepan que es del Ejército Nacional.
9: Correcto. El grupo de carabineros que está en San Juan del Cesar para controlar el abigeato, ¿está operando aún?
15: Bueno, ellos la semana pasada estuvieron aquí en el municipio. No tengo conocimiento si continuaron, pero tenemos grupo del Gaula también aquí en el municipio.
9: Correcto. A usted muchas gracias, alcalde. Que esté muy bien.
15: Bueno, gracias a usted, Belín. Bendiciones a todos.

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1: Servicio Social La Familia Estrada Vega informa a la comunidad sanjuanera que ha fallecido la señora Olga Yolanda Vega de Estrada. 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
1: 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Hijos, nietos y demás familiares de la señora Ana Tulia Brito invitan a la misa en novenario que se va a oficiar el sábado 26 de septiembre a las 4:30 de la tarde en la iglesia San Juan Bautista de San Juan de Cesar. Por la asistencia, los agradecimientos, repetimos, los familiares de la señora Ana Tulia Brito invitan a la misa de novenario este sábado 26 de septiembre, 4:30 de la tarde, en la iglesia de San Juan Bautista de San Juan del Cesar. 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
5: Para conocer lo que está pasando en Fonseca, hacemos contacto directo con Alex Freiles.
6: La secretaria de Educación Departamental de La Guajira, Rosaena Soto, garantiza el libre desarrollo y normalidad académica en todos los 12 municipios no certificados de La Guajira a través de un comunicado oficial fechado el 22 de septiembre. La responsable de la cartera de educación en los 12 municipios no certificados invita a docentes, rectores, padres de familia y estudiantes a seguir en continuidad las clases. La Secretaría de Educación Departamental asume la responsabilidad civil que en estos momentos de tensión y seguridad en el territorio peninsular. De otro lado, luego de la visita realizada por el director nacional de la Defensa Civil a Riohacha, mayor general Jorge Humberto Jerez Cuellar, el director seccional Gustavo Romero da las conclusiones de la visita.
7: Pues me complace estar acá presente en estos micrófonos y hago pues aquí breve un relato de la visita de nuestro director nacional, el general Jerez, que estuvo acompañándonos el día martes. El motivo de la visita fue inspeccionar la obra del edificio que está construyendo para la defensa civil en el municipio de Riohacha, mirar avances, mirar posible fecha de entrega y lógicamente pues ir organizando todo lo concerniente al equipamiento de esa importante obra. Te comento, esta es una obra que tiene todos los espacios para que la defensa civil siga creciendo, un espacio muy importante que tiene capacitación, hospedaje, oficinas, y está muy bien ubicada en el municipio, en la ciudad de Riohacha, que es en la calle 13 con carrera 11. Lógicamente, pues el director nacional se reunió con los voluntarios, que son el corazón de esta importante institución, y tuvimos pues mirando estrategias para poder mejorar y darle pues una mejor calidad de vida y entrenamientos a nuestros voluntarios.
8: Desde la Villa San Agustín, Alex Freile Figueroa está informando.
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1: ¿Qué hay que hacer? Bueno, con los conductores del servicio escolar, pagarles, porque si no lo hacen, desde lunes paralizan el servicio escolar a los muchachos que se trasladan a los distintas los distintos centros educativos o la, a las distintas instituciones educativas del municipio de San Juan del Cesar.
14: Emily, buenos días. En este día me dirijo a ti por este medio para comunicarte que los transportadores de San Juan, de la empresa Legua, ya hemos decidido irnos a paro el lunes. Porque a ver que toda la semana nos varía la fecha, que vamos a tener pago el martes, que el martes no, sino el jueves. Ya llevamos, nos debe 2 meses y 3 días. Desde junio no recibimos un pago del servicio que le prestamos a la empresa de transportar los alumnos. Entonces, para el día lunes ya no estaremos haciendo el transporte si no se ponen a paisar con nosotros. No va a haber transporte, no por el paro armado, sino porque no están a país salvo con nosotros y toda la semana nos mantienen una fecha diferente y hasta el momento no nos han cancelado 2 meses y 3 días más que nos deben por aparte.
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1: Hoy jueves 24 de septiembre el Festival Nacional de Compositores ofrecerá rueda de prensa en Valledupar para entregar detalles de la edición 49 que se cumplirá del 17 al 20 de diciembre. Álvaro Álvarez, presidente de la Junta Directiva de la Fundación Cultura y Desarrollo, dijo que el encuentro con los medios será en el Museo Cocha Molina de Valledupar. El Festival Nacional de Compositores recibió recientemente el espaldarazo del presidente de la República, Abelardo del Espriella, quien ofreció 800 millones de pesos, recurso que va a desembolsar Fontur. La Gobernación de La Guajira y la Alcaldía de San Juan también comprometieron importantes aportes para el financiamiento del evento.
5: La Fundación para la Libertad de Prensa, FLIP, expresó su preocupación por las amenazas e intimidaciones contra periodistas durante el paro armado atribuido a las autodefensas conquistadores de la Sierra Nevada, en Cesar, La Guajira y el Magdalena. La organización rechazó especialmente la amenaza recibida el 22 de septiembre por un corresponsal de Caracol Televisión y Blue Radio mientras cubría la situación en la troncal del Caribe. La FLIP pide a las autoridades garantizar la seguridad de la prensa, investigar las agresiones y mantener información oficial, oportuna y verificable para evitar así la desinformación.
1: Un punto de acopio fue instalado en San Juan del Cesar en la jornada de recolección de residuos por consumo que arrancó ayer y se extenderá hasta hoy 24 de septiembre. Corpo Guajira, que lidera el evento, ha invitado a la comunidad, de empresas, instituciones educativas, entidades públicas y privadas a sumarse a la 12ª jornada de recolección de residuos por consumo. Iniciativa que busca brindar un destino ambientalmente seguro a aquellos residuos que por sus características requieren un manejo especial y no deben ser depositados junto con los residuos ordinarios.
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5: Para conocer lo que está pasando en Hato Nuevo, hacemos contacto directo con Karen Gómez.
20: La Administración Municipal de Hato Nuevo informa a la ciudadanía que ante la situación de orden público registrada durante las últimas horas en diferentes sectores de la región Caribe, se mantiene un seguimiento permanente a las condiciones de seguridad del municipio y su entorno, de manera articulada con la Policía Nacional, el Ejército Nacional y demás autoridades competentes, se vienen adelantando acciones de coordinación, prevención y seguimiento orientadas a contrarrestar posibles riesgos, así como preservar la seguridad y tranquilidad de toda la comunidad. Frente a la circulación de audios, mensajes y piezas gráficas a través de redes sociales y aplicaciones de mensajería, la Administración Municipal hace un llamado a la ciudadanía a conservar la calma y abstenerse de difundir información cuyo origen y veracidad no hayan sido previamente confirmados. Se recomienda consultar únicamente los canales oficiales habilitados y las fuentes de las autoridades competentes para conocer cualquier información o disposición relacionada con la situación de seguridad presente. Son los hechos que son noticias. Desde los estudios de Primer Estéreo informo para todos ustedes Karen Gómez.
1: Gracias, Karen. Desde la casa de Noris está el profesor con la información, Jorge Oñate Herrera.
21: Bueno, voy a saludar primero a José Alfredo Jiménez, a Juan José Montero Zabaleta, quien ayer estuvo de cumpleaños y es el digno representante del cantante mexicano José Alfredo Jiménez. Juan José Montero Zabaleta, una voz que trae recuerdos de un gran compositor. Tenemos por acá felicitaciones para José María Brochero Romero. Yo creo que él fue alumno mío.
1: Sí.
21: Por su cumpleaños fue alumno mío.
1: Sí.
21: Sí.
1: Lo conozco.
21: Por su cumpleaños.
1: Ese no es el enamorado de alguien aquí a quien conocemos.
21: Sí, señor. Sí, señor.
1: Ah, bueno.
21: Bueno, vamos a felicitar a José María Brochero Romero. Él es de Urumita. Por su cumpleaños. En el día de hoy, he felicitado por su señora madre Carmen Romero, su hijo José Jorge, sus hermanos y en especial por su esposa. Dígame usted quién es la esposa de él.
1: Ruk Trinidad. No le ponga el apellido.
21: Trinidad Mendoza.
1: Ay,
21: sí, señor.
1: Bonito.
21: Bueno, hoy hay. Yo voy para allá. Sí, porque hay brindis.
1: Hay paro armado, yo. Cuídese.
21: Bueno, sí, hay que tener cuidado, pero allá me lo guardan. Y también vamos a felicitar a la jovencita Camila Núñez Balcázar, que es felicitada por sus padres, Mirza Balcázar y Federico Núñez, por hermanos y abuelitos. Entonces, estamos con 3 cumpleaños de personas muy apreciadas por nosotros. Bueno, y nos vamos para la noticia. El Molino. Rafael Heraldo Manjarres Aponte, alcalde de esta localidad, a través de un comunicado, está pidiendo a todos los habitantes de este municipio mantener la calma y la prudencia en el manejo de las informaciones por medio de las redes sociales, invitando a toda la comunidad a no difundir cadenas, contenidas o rumores sin ninguna veracidad que puedan generar preocupaciones innecesarias, afectando la tranquilidad de los ciudadanos. También solicita mantener la serenidad y continuar las labores cotidianas y utilizar únicamente los canales oficiales para informarse sobre cualquier situación que pueda afectar la seguridad en el municipio. En estos momentos, la responsabilidad y la unidad de todos son fundamentales. Continuaremos trabajando de manera articulada con las autoridades competentes para fortalecer la convivencia, garantizar la seguridad y preservar el orden público en toda la jurisdicción. 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Luego de un consejo de seguridad realizado en el día de ayer, presidido por el alcalde de este municipio, se dio a conocer el decreto 085, en el que se toman medidas transitorias entre las 21 horas del día 23 de septiembre hasta las 5 horas del día 28 del mismo mes, del que destacamos los siguientes apartes. restricción en la circulación de motos con acompañante hombre como parrillero, suspensión de las actividades gallísticas, billares, cantinas y otros establecimientos de entretenimiento solo podrán funcionar hasta las 10 de la noche. Las autoridades competentes serán las encargadas del cumplimiento del presente decreto que rige hasta las 5 horas del día 28 de septiembre del año en curso. Fabio Herrera Granados, personero del Molino, en conjunto con sus colegas del extremo sur de la península, estarán oficiando a las empresas de telefonía celular que operan en esta región ante la Superintendencia de Servicios Públicos las quejas y reclamos de los usuarios del servicio celular que desde hace varias semanas vienen presentando fallas, que por lo general duran entre 5 o 10 minutos durante todo el bendito día. Así que los personeros se han puesto las pilas.
1: Muy bien.
21: ¿Qué más tenemos por ahí?
1: No, ya, profesor, ya tenemos.
21: Sí, sí, ya.
1: Demos el mucho pensamiento, juicio, por favor.
21: Mucho juicio. El pensamiento para hoy. La paz mental vale más que el concepto ajeno. La paz mental vale más que el concepto ajeno. Faltan 98 días para finalizar el 2026. Desde el Molino, Manantial de Amistad y con la Verdad en la Información, Jorge E. Oñate Herrera, feliz fin de jornada. Y ojo con los cumpleañeros. Estamos dispuestos a acompañarlos. Un abrazo.
1: Un abrazo desde la Casa de Nori, la información con Jorge Oñate Herrera. 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
5: Para conocer lo que está pasando en Villanueva, hacemos contacto directamente con Junior de la OZ en la alianza informativa con Viva FM.
24: Bueno, ante la incertidumbre de inseguridad que se vivía ayer en gran parte de municipios del sur del departamento de La Guajira, algunas personas en redes sociales, sobre todo en los grupos de WhatsApp, hablaban de algunos locales comerciales que habían cerrado sus puertas desde tempranas horas o algunos no habían abiertos. Pues la comandante de la estación de policía de Villanueva, también aprovechando la comunicación de los grupos de WhatsApp, dijo que desde la capacidad que se tiene en la estación de policía, se está pasando constantemente revista al sector comercio. Los hechos que se encuentran ocurriendo en el sector de la vía Santa Marta, no podemos dejar que el terror invada nuestro municipio. Si alguno de ustedes le llegaron a amenazar por el tema que se está viviendo, los invito a que nos informen para estar contextualizados y poder realizar las actuaciones. Nosotros seguimos trabajando por el bienestar del pueblo de Villanueva. El cerrar sus negocios es dar pie a que estos delincuentes continúen con sus actividades. Insistimos, si alguno le informaron algo, hay que informar a la estación de policía. Déjenos el mensaje para poder continuar desplegando las acciones. Fue el parte de tranquilidad que se dio en la tarde de ayer desde la estación de policía sobre la zozobra de inseguridad que se estaba viviendo en este municipio. Soy Junior de la OZ. Continúen, compañeros, en Estudios Centrales con más noticias.
1: Resultado de las loterías: Valle 43-56, Meta 29-62, Manizales 19-33, Sinuano Noche 35-56, Caribeña Noche 67-31, Astroluna 02-74, Signo Libra, Dorado Noche 3298, Cafeterito Noche 8383, Motilón Noche 0856, Fantástica Noche 2458, Culona Noche 4951, Chontico Noche 4514 y Paisita Noche 0188.
5: Para conocer lo que está pasando en el extremo norte de La Guajira, en Uribe, hacemos contacto directamente con Narciso Martínez.
0: Mucha atención, que el cuerpo sin vida y en avanzado estado de descomposición de un indígena guayú fue encontrado ayer al mediodía en la comunidad de Arema, en comprensión del corregimiento El Cabo de la Vela. Luego de varias horas del reporte del macabro hallazgo, sus propios familiares identificaron al nativo como Vicente Uriana, quien se encontraba desaparecido desde hacía varios días. Vicente Uriana residía en la comunidad Huaysachén, también perteneciente a la zona del litoral en comprensión del municipio de Uribia. Hay que indicar que las causas de la muerte del nativo se desconocen y serán las autoridades competentes y los propios familiares quienes, a través de sus usos y costumbres, puedan esclarecer el fallecimiento de Vicente Uriana. De otra parte, en otros aspectos de la información, indiquemos que fuertes vientos destruyeron parcialmente el dormitorio del internado de la institución educativa de Puay, en zona rural del municipio de Uribia. El fenómeno natural, que no estuvo acompañado de lluvia, se registró ayer miércoles 23 de los corrientes a eso de la 1:30 de la tarde. La autoridad tradicional de Puay, Teófilo Gómez, narró a esta redacción que 18 láminas de zinc que hacían parte de la cubierta del internado volaron por los aires, provocando el destechamiento del inmueble. Afortunadamente, a esa hora, las niñas que son internas no estaban en el establecimiento escolar. El líder indígena le solicitó a la Oficina de Atención de Riesgos y Desastres del municipio de Uribia realizar un diagnóstico de los daños para que se proceda entonces a las reparaciones del caso y devolverles la tranquilidad a la comunidad educativa de Puay. A propósito, desde la comunidad del corregimiento de Urú, también en zona rural de Uribia, se reportan las afectaciones producidas por un fuerte vendaval que destruyó ayer de manera parcial el techo de la escuela de Apañapa, perteneciente a la institución educativa integral rural Numay Maregua. Residentes en dicha comunidad lanzaron un SOS a la Secretaría de Educación del municipio y a Gestión del Riesgo para que se les brinde las ayudas necesarias a la comunidad del corregimiento de Urú. Son los hechos más notables en materia informativa, noticias transmitidas por Narciso Martínez. Feliz día.
1: Vamos ahora a Barranca, Reinaldo Gámez Bolívar.
9: A través de un comunicado, la Secretaría de Educación del municipio de Barrancas, en atención a los recientes acontecimientos relacionados con el orden público que se vienen presentando en la región y teniendo como prioridad la protección y el bienestar de los niños, niñas, adolescentes, docentes, directivos, personal administrativo y demás integrantes de la comunidad educativa, recomendó a todos los establecimientos educativos del municipio adoptar medidas preventivas para el desarrollo de las actividades académicas. El comunicado firmado por el secretario de Educación, Arturo López Carrillo, recomienda a las instituciones educativas del municipio considerar el desarrollo de las actividades académicas a partir del día de hoy, 24 de septiembre, de manera remota, mientras se evalúan las condiciones de seguridad y se determina la pertinencia de retomar las actividades presenciales. Se lee en el comunicado que esta medida busca contribuir a la protección de toda la comunidad educativa, garantizando al mismo tiempo la continuidad del proceso formativo mediante el uso de las herramientas y estrategias pedagógicas.

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3: Para conocer lo que está pasando en Albania, hacemos contacto directo con Julio César Payares y cerramos nuestra emisión por el día de hoy.
4: Familia de Albania busca a un joven desaparecido desde hace varios días. Según la familia, quien denunció en la mañana de ayer ante la policía la misteriosa desaparición del joven Jenningson de Jesús Aragón Mejía, de 25 años de edad. El joven fue visto por última vez hace una semana tras salir a realizar un mandado en una motocicleta. El reporte de su misteriosa desaparición se registró de forma oficial la mañana de este miércoles 23 de septiembre, luego de que sus parientes acudieran a las autoridades policiales en la estación de Albania para radicar el informe legal de su desaparición. De acuerdo con las declaraciones de su progenitora Lady Martina y su padre Rafael Aragón, el joven, quien reside de forma permanente en el barrio El Carmen de esta localidad, es nieto de la reconocida enfermera de este municipio, la señora Milla, y había desaparecido desde el miércoles 16 de septiembre. El relato de la familia devela que Jenningson de Jesús pidió una motocicleta prestada, manifestando que iba a hacer una diligencia corta en el sector, pero nunca regresó a su hogar. Hoy la preocupación reina en esta familia, quienes claman por el pronto regreso de su hijo a casa. Y luego de la presencia de funcionarios de la gobernación del departamento, a través de la Secretaría de Educación Departamental de la alcaldesa del municipio de Albania, Nera Robles, fue levantado el paro indefinido que mantenían padres de familias en la institución educativa rural María Auxiliadora del corregimiento de Cuestecita, el cual había declarado un cese indefinido de actividades presenciales, bloqueando las operaciones del plantel para exigir atención estatal. De acuerdo con lo dicho por los padres de familia, la comunidad educativa tomó la determinación de no enviar los alumnos a las aulas de clase, manifestando que había situaciones que hay que arreglar en la institución y que ponen en riesgo la estadía de los estudiantes. Ayer, una vez llegó la delegación por parte del departamento y de la administración municipal, fue levantado el bloqueo que permanecían en ese lugar. Por otro lado, tenemos que decir que para el día de hoy está programada la rendición de cuentas

0: vigencia 2025 de la administración municipal. De acuerdo con la alcaldesa Nere Eloísa Robles Bonivento, está invitando a toda la comunidad a conectarse a través de un Facebook Live y las plataformas digitales de la administración municipal, porque será de manera virtual. Así lo dio a conocer la administración municipal a través de un flyer que fue enviado a los diferentes grupos de WhatsApp del municipio de Albania. Finalmente, tenemos que decir que a través de un comunicado, la administración municipal invita a todos los habitantes del municipio de Albania a mantener la calma ante la difícil situación de orden público que atraviesa los sectores del Cesar, La Guajira. Desde la alcaldía municipal de Albania enviaron un mensaje de serenidad y esperanza a toda la comunidad, manifestando que la prioridad es y seguirá siendo la vida y la tranquilidad y el bienestar de la gente. Manifestaron que desde la administración municipal están en permanente coordinación con la Policía Nacional, el Ejército y las autoridades del departamento y las demás instituciones competentes, fortaleciendo las acciones de prevención, vigilancia, respuesta al territorio. Invitaron a todos los albaneses a mantener la calma y a no difundir información sin verificar y defender únicamente las recomendaciones de las autoridades. En momentos difíciles hay que permanecer unidos y cuidarnos entre todos y no permitir que el miedo nos divida. Son las noticias más importantes para la integración regional. Desde los estudios de Carbón Estéreo le informó Julio César Payare. Feliz día, compañeros.
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3: Es la 1:00 p.m.

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5: Es la 1:02.
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0: ¡Gracias!
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2: Es la 1:55.

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0: Son las 2 de la tarde, 8 minutos, 2 y 8 minutos. Un cordial saludo para todos mis distinguidos oyentes de la 97.2, la triple A. Aquí estamos con ustedes para seguir cumpliendo con esta hermosa labor de tenerlos informados, orientados, adiestrados también con este programa que todos los días sagradamente ustedes escuchan a partir de las 2 de la tarde. Hoy es 24 de septiembre, hoy es jueves del 2026. Hoy me acompaña Elmis Cugia Jr. en la producción, acompañado, asesorado por el veterano joven Andrés Felipe Daza. La dirección periodística Hamilton Daza Gutiérrez. Primera Plana 2.0 es la franja de opinión en la 97.2 en horas de la tarde. 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
0: Atención que un comunicado emitido en las últimas horas por parte de las autodefensas conquistadoras de la sierra indican que el fin del paro armado llegó. 7 de la mañana, mañana viernes, culmina el supuesto paro armado en el departamento de La Guajira, en la capital del Cesar, y el sur del departamento y norte del Cesar, y el departamento del Magdalena y de Riohacha, donde se ha sentido esta situación complicada de inseguridad. Pero ha salido un nuevo audio por las redes sociales. Ustedes saben que las redes sociales, yo les tengo terror, les tengo miedo, y se prestan para todo y originan de todo. Entonces, ha salido un nuevo audio y video donde dice alguien a nombre de las autodefensas que el paro continúa, que no van a cesar mañana el paro y que es indefinido hasta que el gobierno de Abelardo de la Espriella retire los operativos en contra del grupo armado. Y Abelardo no los va a retirar porque más bien los ha intensificado en las últimas horas los operativos contra los pachencas. Más titulares. Cámara de Comercio de La Guajira rechaza los hechos de violencia y los ataques contra la línea férrea del Cerrejón. Habitantes de Cañaverales están solicitando a la doctora María Isabel González Suárez que ponga en funcionamiento el puesto de salud de este corregimiento que lo tanto lo necesitan. El puesto de salud de Cañaverales fue sometido a un proceso de remodelación, de refacción. Está en muy buenas condiciones y la comunidad dice que ya es hora de que se presten la atención que hace el hospital a la comunidad y a los pueblos vecinos en este puesto de salud que ha quedado muy bien presentable. Y a través de las reglas de TikTok, de las redes de TikTok, estudiantes de un plantel en el corregimiento de Cuestecitas, cansado de pedir, de enviar cartas, de solicitar ayuda, decidieron a irse a un cese de actividades y a través de TikTok han mostrado la situación de peligro, cómo asisten a clase y la manera cómo se encuentra la infraestructura de este plantel en Cuestecitas. Le pusieron un reto al gobernador de La Guajira a que no se atreve a venir aquí a mirar la institución. Le dicen en TikTok los muchachos, mire que las redes sociales también se pueden utilizar para cosas buenas. Señorita Guajira será coronada en su tierra, San Juan de Cesar. El evento se desarrollará en el Club San Juan este sábado 26 de septiembre a partir de las 7 de la noche. Otra tragedia vial en las vías del Cesar. Violento choque la noche anterior entre dos motos entre San Diego y Codazzi. Dos jóvenes resultaron muertos y tres más resultaron gravemente heridos. El fenómeno del Niño ya deja más de 4.000 reses muertas en el departamento de La Guajira. La sede educativa de Caracolí continúa en cese de actividades por la situación de la comunidad que no quieren que el rector que fue nombrado para Caracolí se quede allí y por el contrario, alguien que estaba encargado que lo dejaran allí y no lo cambiaran de puesto. En Valledupar fue presentado ayer el afiche promocional del próximo Festival de Compositores de San Juan de Cesar. Aparece Silvio Brito y Alfredo Gutiérrez, pero ese Alfredo no se parece a Alfredo yo. Aunque son dos imágenes jóvenes, entiendo que las imágenes que colocaron allí de Alfredo cuando estaba muy joven y Silvio cuando estábamos muy joven también. Tiene Silvio un afro grandísimo allí cuando en sus comienzos. Y Alfredo, pero Alfredo está bastante rarongo allí, sí. Bueno, a puerta cerrada entregaron los premios del pasado Festival del Retorno en el municipio de Fonseca. El reportero, nuestro reportero en Fonseca, Hernán Bensecugia, habló con el ganador del segundo lugar de la canción inédita alusiva a Fonseca y la pregunta es ¿por qué no invitaron a ningún periodista? Lo hicieron a puerta cerrada. 2:15 minutos, primera plana, el programa de la gente, el que quiere la gente, donde se desahoga la gente. Son 23 años en el corazón de todos. Primera plana, sigue arriba.
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0: 2 de la tarde, 16 minutos, 2 y 16 minutos. La presentación del afiche fue esta mañana, está diciendo Elmis aquí. Y ahí me envió un boletín también, Paul Bolaño Sauric, que es el jefe de prensa del AAA en Valledupar. Paul Bolaño Sauric, él es el responsable de la página Intervallenato, ¿no? Paul Bolaño Saurí. 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Quiero saludar en Urumita a un gran amigo y un gran oyente también. Está a esta hora en sintonía en Urumita. Nos están informando que Primera Plana es una manta a esta hora en los municipios del extremo sur, como dice Nacho, del sur-sur. Molino, Total Sintonía, Villanueva, más que esta emisora, pertenece a Villanueva y a San Juan. Y Urumita, Sintonía Total, lo mismo que en Las Aguas de El Pilar, donde jugamos de local. Y en Valledupar también está Isaac León Durán en Azúcar Buena, escuchándonos también de locales, Valledupar. Sale de local la 97.2 en todo este corredor. En Vadillo, por toda esta zona, Patillal, por todos los corregimientos del norte de Valledupar, estamos de local. 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
0: Bueno, grupo criminal Los Pachencas anunció el fin del paro armado. Magdalena y La Guajira, este viernes 25 de septiembre, tras la muerte de alias Cholo. La ofensiva de esta organización delincuencial comenzó tras conocer la muerte de alias Cholo. El grupo criminal Los Pachencas, también conocido como Autodefensas Conquistadoras de la Sierra Nevada, anunció el fin del paro armado que realizó en Magdalena y La Guajira y afectó también a Valledupar tras la militarización de Santa Marta ordenada por el presidente de Colombia, Abelardo de la Espriella. A través de un comunicado publicado en su cuenta de X, la organización delincuencial señaló que esta acción violenta anunciada por 72 horas termina a las 7 de la mañana de mañana viernes. Además, en el texto, la estructura delictiva dijo que la población civil podría retomar progresivamente sus actividades cotidianas. En el documento en mención, el grupo criminal, que lo tengo aquí, ya voy a leerlos aparte, el grupo criminal manifestó tener una supuesta disposición para someterse a la justicia, habló de explorar mecanismos que permitan avanzar hacia un proceso de sometimiento siempre que existan garantías para las partes. Como Colombia ahora sí tiene presidente, porque tiene un presidente con los pantalones amarrados, ahora sí siente la gente y el país la seguridad que tiene un presidente. Entonces, Abelardo de la Espriella le ha dicho a los señores de Los Pachencas que la entrega es sin condiciones. Entrega sin condiciones, sometimiento sin condiciones es lo que ha dicho Abelardo de la Espriella. La respuesta de Los Pachencas, quienes mandaron un boletín anunciando todo esto y el por qué ellos tomaron la decisión de decretar un paro armado, ahora están solicitando que el gobierno nacional retire los operativos contra este grupo armado de la ley. Aparte del comunicado, dice, reconocemos las afectaciones ocasionadas durante las últimas horas en diferentes zonas del Magdalena a La Guajira. Lamentamos profundamente las consecuencias de estas circunstancias que hayan generado para la población civil. Dice, en relación con los hechos ocurridos durante el operativo, manifestamos que José Luis Pérez Villanueva, conocido con alias Cholo, se encontraba dormido y que, pese a haberse entregado, fue asesinado por integrantes de la fuerza pública en presencia de su esposa. Asimismo, rechazamos los hechos relacionados con la muerte de un joven de 18 años de edad, respecto de quien señalamos que no portaba arma al momento de los hechos y quienes vilmente lo asesinaron solo porque la fuerza pública creyó que era el hijo de alias Pinocho. Lamentamos profundamente la muerte de cada una de las personas afectadas y expresamos nuestra solidaridad. Informamos que el paro armado de 72 horas finaliza a las 7 de la mañana de este viernes 25 de septiembre. En consecuencia, hacemos un llamado a la población civil a retomar progresivamente las actividades. Expresamos nuestro rechazo a las decisiones que ha tomado el gobierno de Abelardo de la Espriella. Frente a nuestra organización, consideramos que dichas decisiones han generado una situación que debe ser abordada respetando la vida, los derechos humanos y las normas aplicables al derecho internacional. También queremos señalar que nuestra presencia en estos territorios obedece a impedir el ingreso de organizaciones, entre ellas el denominado Clan del Golfo, que busca instalarse sobre la Sierra Nevada y generar afectaciones a campesinos, ganaderos, cafeteros, turistas y demás habitantes de la región. A los comerciantes, conductores, tenderos, empresarios, trabajadores del sector turístico y demás ciudadanos, les informamos que pueden retomar sus actividades a partir de la finalización del paro armado. Reiteramos, cualquier diferencia o conflicto debe ser poder encaminarse hacia mecanismos de diálogo y entendimiento que eviten nuevas afectaciones a la población civil. Estado Mayor, Autodefensas Conquistadoras de la Sierra, dice el comunicado. Pero aquí en Instagram se ha multiplicado una serie de videos, de anuncios, ya lo estoy buscando aquí a ver, sobre donde dice ahora que por la actitud del gobierno no se va a suspender el paro. ¿Quién entiende esto entonces, esta situación? Que por la actitud del gobierno el paro no se va a suspender. Sin embargo, aquí no he podido... Ah, así, ya lo encuentro aquí. Aquí está, donde escuchen el audio.
3: Que el paro se extiende hasta que el gobierno nos entregue a nuestro comando cholo. Así que la determinación del paro se la dejamos en manos del Estado. Y esos que no están comiendo del paro ya lo tenemos identificado. Como los que son la Olímpica, el ARA, el D1, sigan trabajando, que mañana veremos la cara. Ya estamos dentro de la ciudad. Atentamente, Autodefensa Conquistadora de la Sierra Nevada, Santa Marta.
0: Ese es el audio, escúchenlo de nuevo.
3: Con las buenas noches, Departamento de Magdalena, Cesar, Guajira y Santa Marta. La presente para informarles que el paro se extiende hasta que el gobierno nos entregue a nuestro comando cholo. Así que la determinación del paro se la dejamos en manos del Estado. Y esos que no están comiendo del paro ya lo tenemos identificado. Como los que son la Olímpica, el ARA, el D1, sigan trabajando, que mañana veremos la cara. Ya estamos dentro de la ciudad. Atentamente, Autodefensa Conquistadora de la Sierra Nevada, Santa Marta.
0: Bueno, ahí está entonces. Esto se está manejando por las redes sociales. Creemos que debe ser confirmado por las autoridades, porque esto genera preocupación. Genera preocupación esta situación, sobre todo a los viajeros, las pérdidas y todo esto preocupa. Que esperemos que las autoridades por lo menos se confirme si esto es apócrifo o es verdadero. Dice un oyente aquí: tengo años de estar escuchándote, Hamilton, no me pierdo tu programa por nada. Milvia Salas Daza, Villanueva, si no, pregúntele a Alonso Salas Daza, mi gran amigo. Alonso Salas, claro, el maestro Alonso Salas, que duró un poco de años con el Binomio de Oro. Dice Daza Gutiérrez: buenas tardes, lo escucho desde Florida Blanca, Santander. Firme al pie del cañón desde Florida Blanca, Ernesto Ariza, Florida Blanca, Bucaramanga, dice que nos está escuchando. 2:35 PM. Eduardo Jiménez. Eduardo Jiménez. Me pregunta Mónica Higirio, que lo repito 20,000 veces, Mónica, todos los días. 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WhatsApp. 320-566-8152. Desde el tablazo, Eduardo Jiménez, quien es el presidente, a mí me gusta mucho que los presidentes de los comunales nos utilicen y utilicen este espacio, porque precisamente está para eso, para ayudar a aquellos que no tienen cómo desahogarse y cómo contarles sus problemas, y pedirle a las autoridades, especialmente a la administración municipal, porque los presidentes y los miembros de las acciones comunales son los ojos y los oídos de los administradores, de los alcaldes. ¿Qué dice Eduardo Jiménez desde el tablazo?
4: Fernando, muy buenos días. Hablas con Eduardo Jiménez, presidente de Junta Acción Comunal del Corregimiento del Tablazo. El día de hoy quisiera pedir tu ayuda, ya que he insistido por otros medios y no me han solucionado nada. Yo quisiera saber quién es el encargado de Supergiro en esta zona, para poner una querella o hablar con alguien que nos solucione aquí el problema. ¿Por qué? Porque la muchacha que atiende acá no le hace a mucha gente chance, no le hace recarga, no le hace nada, no les presta el servicio de ningún índole. Entonces, ¿qué queremos nosotros como comunidad? Yo como presidente de Junta Acción Comunal, que la gente se ha venido a quejar donde mí, de que Supergiro o el que esté encargado de Supergiro hable con la persona de que ella está prestando un servicio, a ella le están pagando una plata por prestar ese servicio. Ella tiene que prestar el servicio al que llegue a hacer chance, al que llegue a hacer recarga. Ya ha dado el caso de que no haya sistema o no haya señal, es diferente, pero todo el tiempo no puede haber señal en el punto. Entonces, ¿qué diría yo? Que usted por el radio llame al encargado de Supergiro y que haga este llamado de atención o que nos solucione a nosotros como comunidad, que necesitamos un servicio que sea bueno, porque si para tener un servicio malo, mejor que quiten la máquina de aquí, mejor no la tenemos. Anteriormente no la teníamos y vivíamos bien, ahora la tenemos, vamos a hacer chance, vamos a hacer las cosas y no quieren hacerlas. Entonces vamos a ver cómo es que está manejando esto Supergiro, porque nos estamos siendo afectados en eso.
0: Bueno, ahí está el oído de Supergiro para que mejore el servicio. Para que mejore el servicio. 2:38 me dice alguien aquí. Hamilton, por favor, envíame el audio sobre lo que dicen de la cuestión del paro. Ustedes pueden entrar, Melvis, puedes entrar a Instagram. Y eso es lo de moda ahora en Instagram.

0: 2:39, la audiencia es la que manda. Martín Palacio, compositor y gestor cultural de San Juan, está con nosotros con una queja. Martín, buenas tardes.
1: Bueno, Hamilton, buenas tardes. Gracias por permitirme dirigirme por esta gran emisora como es la AAA. Hamilton, en estos días he sido afectado por, tú sabes, como el paro que tiene la nueva EPS. Hay unas oficinas que está bloqueada con unos candados. Sin embargo, en el día de ayer tuve la oportunidad de hablar con la Secretaría de Salud y nos dijo que iba a ir una comisión de la alcaldía a hablar con unos funcionarios de la nueva EPS. Nosotros necesitamos, porque son miles de usuarios los que estamos perjudicados con esa situación, Hamilton. Incluso estando yo ahí en esa oficina, incluso evité problemas de enfrentamiento entre usuarios. O sea, la cuestión se está formando muy peligrosa. Y ya es para que esto ya nos ayuden. Por favor, nos ayuden, porque este problema, incluso tú me colaboraste a mí con un medicamento que tuve en tu casa, pero yo he pedido a mis amigos, las amistades, mi familia, cuando tuve muy grave de salud, y sin embargo los medicamentos no me los dieron. En este momento, nuevamente yo acudo a la nueva EPS y encuentro que eso está con los candados puestos. Entonces necesitamos que el alcalde tome medidas con esta situación, porque esto se está saliendo de las manos y con las comunidades no se juega. Es una problemática, yo sé que es nacional, pero necesitamos que aquí en San Juan se solucionen estos problemas, porque nos estamos perjudicando los usuarios, Hamilton.
0: Ya va muy largo, yo creo que ya tiene como 15 días de estar las oficinas cerradas y no hay quien haga absolutamente nada. La directora de la 9PS en La Guajira, que se murió, será, porque no da razón de nada, no dice nada, no viene aquí esa persona. ¿Qué hace la directora de la 9PS que no hace nada? Nada, no está haciendo absolutamente nada.
1: Igual, la única forma que la gente pare bola es que uno tome las vías de hecho.
0: Sí, pero mire, que tomaron vías de hecho, desde hace 15 días y no paran bola.
1: Incluso ya hay unos compañeros ahí, usuarios, que dijeron que de no tomarse eso, la vía de hecho sería tomarse las vías nacionales. Eso está prohibido, pero sin embargo, para que escuchen a la gente que tomar otras medidas, porque toca hacerlo.
0: Perfecto, Martín. Esperemos entonces a ver qué pasa. Bueno, complicado esto de la salud, coño. Complicadísimo. Sobre todo a los del régimen subsidiado, porque me dicen que el régimen contributivo... En la 9PS le están dando medicamentos, los del régimen contributivo. Javier Fragoso me envió un mensaje desde ayer. Me dice, felicíteme a mi hijo Joiner José Fragoso Araujo, que se encuentra de cumpleaños, estaba de cumpleaños ayer, el hijo de Javier Fragoso. Quiero saludar también a todos los oyentes que nos escuchan a esta hora en los Estados Unidos, que están conectados a través de la página la AAA.com, a María del Rosario Maestre en el Difícil también, que está conectada en estos momentos. Rosa Maestre, desde Loma Fresca en San Juan, dice, con respecto a la 9PS, mi pregunta es, ¿dónde está el personero que tome medidas? Ahí no vale personero, no vale secretaria de salud, ahí no vale nadie de eso, Rosa. ¿Qué puede hacer el personero si le dicen a la gente no hay medicina? No, que ya la vamos a mandar. La secretaria de salud hace el viernes pasado, el lunes pasado, echándole la culpa a ella. La secretaria habló con la gerente de la 9PS en Riohacha, le dijo, el lunes vamos a atender en el dispensario de Cafán. Le dijo ella, le echó la mentira y puso a la doctora Sandra, la de salud, a que echara mentira también. Y cuando la gente le iba ya a Cafán, dice, no, aquí no se está entregando medicamentos al régimen subsidiado, a los más pobres, que es los que necesitan los medicamentos. Alguien de los Estados Unidos me... Aparece un número internacional aquí, 201-362-6857. Dice, gracias, bendiciones. Pero no me aparece el nombre aquí. Ah, María del Rosario Maestre ya se reportó. Gracias, mi amigo. Aquí estoy firme por la patria Firme por primera plana, dice. Adiós. Seguimos con más noticias. Mucha atención que la Cámara de Comercio de La Guajira rechaza los hechos de violencia y los ataques contra la línea férrea. La Cámara de Comercio después rechaza los hechos de violencia e intimidación registrados durante los últimos días, los cuales han generado temor entre la ciudadanía y afectaciones en la movilidad, el comercio, el transporte y las actividades productivas. La Cámara de Comercio considera que ninguna forma de violencia puede imponerse sobre el derecho de los guajiros a vivir, trabajar y desarrollar sus actividades en condiciones de seguridad. Las amenazas y acciones intimidatorias perjudican especialmente a comerciantes, trabajadores, transportadores, empresarios y comunidad que depende diariamente del funcionamiento de la economía. La Cámara hace un llamado a la calma, solicita a la ciudadanía atender las recomendaciones de las autoridades, consultar fuentes oficiales y evitar la difusión de rumores o información sin verificar. La serenidad debe estar acompañada de acciones institucionales efectivas que permitan proteger la vida y recuperar la confianza en el territorio. 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El fenómeno del Niño ya deja más de 4,000 reses muertas en el departamento de La Guajira. El sector ganadero de La Guajira tiene un consolidado a través de la Federación Colombiana de Ganaderos FEDEGAN, donde 4,434 reses han muerto y 12,573 han tenido que ser desplazadas. Lo mismo que 451,454 hectáreas resultaron afectadas por este verano. Las cifras de La Guajira ubican a La Guajira como el segundo departamento del país con mayor número de animales muertos, después del Magdalena, que reportó 4,706. En extensión de tierra impactadas por verano e inundación, el departamento Guajiro aparece con la mayor superficie afectada entre los territorios incluidos en el informe, seguido de Tolima y Caquetá. El reporte señala las afectaciones en Barrancas, Distracción, Fonseca, Hato Nuevo, Riohacha, Manaure, San Juan, Villanueva, Urumita, Albania, Maicao y Uribia. Y el panorama refleja las dificultades que enfrentan los productores que dependen de pastos, fuente de agua y condiciones climáticas favorables para mantener sus animales. Y el gobierno no ha demandado nada a los ganaderos, ninguna ayuda. En Curazao entregaron ayuda, silo creo, y unas ayudas a ciento y pico de productores, de ganaderos allá, fueron entregadas, y esa noticia muy poco se ha conocido. Seguimos con más noticias. La señorita Guajira será coronada en su propia tierra, San Juan de Cesar. San Juan de Cesar, la cuna de la belleza en el departamento de La Guajira, estará condecorando, estará coronando a Sofía Urbina Cuello como señorita Guajira este sábado 26 de septiembre a partir de las 7 de la noche en el Club San Juan, con entrada abierta a toda la comunidad. No hay para qué pagar, todo el que quiera puede ir a conocer la representante de San Juan en el Reinado Nacional de la Belleza y de La Guajira. La ceremonia estará con Lilia Ballesteros Egurrola, señorita Guajira del año pasado, quien será la encargada de entregar la corona a la nueva representante del departamento. La velada contará con representación de compositores y cantantes en una programación pensada para acompañar este momento especial en la tierra reconocida por su tradición musical. La gobernación de La Guajira y la alcaldía y el Comité Departamental de Belleza están extendiendo la invitación a habitantes y visitantes para acompañar a Sofía en el inicio de una etapa que la llevará a Cartagena para ver si se trae el cetro y la corona de Señorita Colombia 2026-2027. Y vuelve y ocurren los accidentes, una tragedia vial en las carreteras del Cesar, en esta vez en el norte del Cesar. Un trágico accidente se registró anoche que cobró la vida de dos jóvenes y dejó tres más gravemente heridos luego de un violento choque entre varias motocicletas en la carretera que conecta a San Diego con Codazzi al norte de Valledupar. El siniestro se produjo a la altura de un sector conocido como el restaurante La Fonda Paisa, donde, según las primeras informaciones conocidas en el lugar, los motociclistas impactaron violentamente mientras transitaban por este corredor vial, provocando que los ocupantes salieran despedidos hacia la capa asfáltica. Las víctimas mortales, los dos jóvenes que murieron allí, Víctor Julio y Haider Polo, a quien sus allegados le decían cariñosamente el menor. La severidad del choque provocó el deceso instantáneo de ambos en el sitio de los hechos antes de que pudieran recibir la asistencia médica. Las otras personas gravemente heridas fueron trasladadas a centros asistenciales más cercanos. 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

Vamos con más noticias. En le Cuestecitas, unos muchachos, los estudiantes con los padres de familia, ante la insistencia y las varias solicitudes

0: Es el municipio que tiene una zona rural más grande en el departamento de La Guajira, que es bastante complicado para atenderlos a todos durante los 4 años. Pues los estudiantes piden ayuda a través de TikTok, que se lo dirigieron prácticamente al gobernador como una ayuda urgente. A ritmo de TikTok y con videos, donde muestran las condiciones de la institución educativa María Auxiliadora, en Cuestecitas, los estudiantes decidieron hacer viral esto e invitar, retar al gobernador a que no es capaz de ir a Cuestecitas a mirar las condiciones en que ellos están recibiendo las clases. Los jóvenes aseguran en TikTok, el colegio se nos está cayendo encima. Sostienen que llevan tiempos enfrentando este problema que, además de afectar el desarrollo normal de las clases, está generando preocupación por la seguridad de estudiantes, docentes y demás integrantes de la comunidad educativa. La protesta tiene varios frentes. Por un lado, los estudiantes reclaman por el deterioro de la infraestructura, mientras que por el otro, piden la contratación de personal de servicios generales y vigilancia. En la misma publicación, los alumnos mostraron parte de las condiciones que, según denuncian, tienen que enfrentar diariamente por asistir a clase. La escuela tiene los techos deteriorados, hay unas aulas donde ya los estudiantes no pueden entrar a las aulas. Tiene igualmente el riesgo de que los techos están a punto de colapsar y es un peligro realizar allí dentro de las aulas o la permanencia de los alumnos en el plantel. Los jóvenes dicen que esto no es un problema estético o de mantenimiento, es el riesgo que representa las deterioradas estructuras y con las condiciones cuando deben permanecer dentro de la jornada escolar. Los estudiantes dicen la única manera visible para ver si nos paran bola es esta protesta, que de acuerdo con sus denuncias tiene problemas concretos detrás. De esta forma buscan hacerlo viral y sobre todo retar al gobernador. Le ponen un reto al gobernador: a que usted no es capaz de venir a mirar cómo está la infraestructura del Colegio María Auxiliadora en el corregimiento de Cuestecitas, municipio de Albania. Y a puerta cerrada entregaron a los ganadores los premios del pasado Festival del Retorno en Fonseca. ¿Por qué a puerta cerrada? Es lo que todos se hacen la pregunta. ¿Por qué tuvo que ser a puerta cerrada y no invitaron a ningún periodista? El ganador del segundo lugar de la canción alusiva a Fonseca habló con nuestro reportero en Fonseca, Hernán Bensecugia, y le dijo que por qué había pasado esta situación. Esto fue lo que le dijo cuando Hernán le preguntó o él puso la queja.
1: Lugar de la canción inédita alusiva a Fonseca, Josip Lotman Marulanda. Josip, usted asistió, le entregaron la premiación completa. Explíquenos. Buenos días.
2: Muy buenos días, Hernán, para ti y para toda tu audiencia de la comunidad en acción. Sea lo primero, Hernán, comentar que a nosotros nos llegó la comunicación vía WhatsApp desde antenoche, donde nos convocaban al acto de premiación y el recibimiento de la premiación. En ese sentido, yo no pude asistir, me encontraba por fuera de Fonseca, pero delegué a una sobrina para que me representara allí en ese acto. Después de la premiación anoche, yo pues tuve comunicación.

0: sobrina, con mis familiares, y bueno, para nuestra sorpresa, eso sí, reconociendo como siempre la labor que históricamente han realizado los integrantes de la Junta del Festival. Entiendo que también tienen algunas limitaciones, pues de orden de entiendo que es un convenio que en el cual ellos actúan en ese marco, pero así también se lo manifestaba a la presidencia del festival, a la amiga Marta, que lo primero que se advierte es una desproporción injustificada en la distribución de la premiación. Existen concursos para esta versión que, si bien es necesario, es loable promoverlo, no han caracterizado históricamente la cultura.
1: Bueno, hay quejas entonces en este evento que se llevó a cabo ayer. Y para terminar, en Valledupar fue presentado a la prensa vallenata el afiche del Festival de Compositores, que ya arrancó en firme su organización por parte del AAA, que es el presidente. Ya está el afiche por todas las redes sociales con Silvio y Alfredo Gutiérrez, jóvenes. Allí los jóvenes los pusieron jóvenes allí. Algunas razones tendría la organización, que Álvaro dará la explicación por qué se tomó la decisión de ponerlos una foto de ellos jóvenes y no en el momento actual. 3:02, nos pasamos minuto y medio. Muchas gracias por la sintonía. Feliz tarde y bendiciones.
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3: Son las 3:02.

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0: Qué bueno encontrarse con la música nueva, ¿no? Oxigenarse con estos nuevos talentos. Ahí está Héctor Adaníez y el sobrino JJ Calderón Amaya. Para que sientan el peso del canto criollo de los pondores para el mundo. Andrés Felipe, aquí estamos de regreso. Ya cumplimos en Valledupar y ahora estamos aquí en vivo y en directo. 3 de la tarde, 15 minutos, 97.2 desde Villanueva, San Juan, Gurumita, El Molino, todo el sur del departamento para la región Caribe, Colombia y el mundo.
1: Buenas tardes, Álvaro. Saludo especial para los oyentes de la Triple A. Aquí estamos en Solo Vallenatos para llevarles buena música, éxitos en la Triple A desde el corazón de La Guajira.
0: A esta hora nos dicen que el Festival Nacional de Compositores está viral. Estamos a través de redes sociales llegando a muchas partes. Gracias por el apoyo al Festival Nacional de Compositores. Desde el Museo Cocha Molina, hoy en Valledupar, se develó con la presencia de Silvio Brito y un video también muy importante que nos hizo llegar Alfredo Gutiérrez, con la presencia y el acompañamiento de la Secretaria de Desarrollo Económico, Laura Guerra Castro, y el señor alcalde y su equipo periodístico, su equipo de redes sociales, Henry Pimienta a la cabeza y la Triple A. Estuvimos en el Museo Cocha Molina. Juliet Peraza, gracias por las atenciones brindadas y por supuesto que al periodismo vallenato y a los amigos que llegaron de Medellín, el representante de Codiscos, gracias por estar ahí, y también a Paul Bolaño, que fue el coordinador de este gran evento, y a todo el equipo de programación o publicidad de el gran Luis Ribeira y Nane Guardiola. Andrés Felipe, ¿qué equipazo tiene ahora el Festival Nacional de Compositores?
1: Sí, señor. Todo el equipo ahí que estuvo detrás en toda la preparación de este evento de develación de la ficha oficial de la edición número 49 del Festival Nacional de Compositores. Y bueno, feliz, contento, Silvio Brito.
0: El maestro Isaac León. Yo no voy a hablar. Y después habla Isaac León. Soltó la risa de inmediato. Solo Triple A me pone a hablar. Ya yo estoy viejo para estar hablando, Varo. Ya yo hablé lo que iba a hablar. Mario Puerta, todos mis amigos, aquí estamos. 301-102-9487. Programen las canciones y no se desconecten del en vivo que tenemos, @AlvaroTripleA. Estamos llevando toda la información a nuestras redes sociales.
1: 301-1029-487. 301-1029-487 es el WhatsApp de la Triple A, habilitado para que ustedes reporten su sintonía con nosotros.
0: Este es el primer trabajo que hacemos de publicidad. Durante toda esta semana hablaremos únicamente del afiche promocional. Luego vendrán otras estrategias publicitarias para posicionar el festival a nivel nacional. Con este tramacazo que metimos hoy con el afiche, que ha tenido un 98% de aceptación, dejamos un 2% a los críticos, aquellos que de pronto tienen también derecho a opinar. Pero si usted encuentra un 98% de comentarios favorables al afiche, el 2% no interesa. Entonces, hablemos de lo positivo, Andrés Felipe. El 98% está aprobando lo que es el afiche. Silvio Brito y Alfredo Gutiérrez en su época juvenil. Luego vienen otras estrategias que vamos a utilizar con Mello, el Mello que fue el gestor de este afiche, Mello Color.
1: Sí, señor. Y tener en cuenta, ¿no?, que esto es una es algo compositivo y de evolución, ¿no? Así que deben estar atentos a cómo avanza la estrategia publicitaria hasta llegar al homenaje en el marco del Festival Nacional de Compositores. Entonces ahí se vienen varias evoluciones, varios cambios dentro de toda la estrategia publicitaria. Así que estar ahí atentos y ahí van a ir conociendo el por qué usted está viendo una imagen de Alfredo y de Silvio Brito jóvenes.
0: Oiga, Alfredo Gutiérrez en la época de los Corraleros de Majagual. Y Silvio Brito en la época del Pangue Maestre. Quiero saludar a la doctora Betty Daza, la esposa de Salomón Vergara, que está en sintonía y nos dice: mándame el afiche, te felicito. Qué bonito está el afiche. Gracias, Betty, por tu solicitud y por tu apoyo. Entonces, son las 3 de la tarde, 20 minutos.
1: Sí, señor.
0: ¿Qué dice la gente en las publicaciones que tiene la AAA? Y que tiene también, bueno, @AlvaroTripleA, pero estamos como colaboradores, ¿no? Colaboradores de la publicación.
1: Oye, sí, señor, totalmente. Déjeme saludar aquí especialmente a don Pablo Trillos, que está ahí en la sintonía con nosotros.
0: Está feliz, el único logo que quedó metido ahí. Yo, el Pablo Trillo Supergiro, ese es mi padrino folclórico. ¿Cómo le pareció? Pregúntele, que cómo le pareció, sí, la
1: señor, ¿no? ¿Qué le pareció ahí, don Pablo, que nos comente?
0: Mande un audio, por favor, mándenos un audio y díganos cómo le pareció el afiche promocional. Así como nos está escribiendo Jay Zuleta, está en sintonía. Voy a saludar aquí a los amigos. Casilda Rosado, un saludo desde Villanueva. También está por acá Mario Luis Vega Mendoza, triple A. Saludo para usted. También, bueno, Ciro Brito, fiel oyente de la triple A. Brito Brochero. También un 2% para los pandilleros virtuales, a darle relevancia al 98%, dice acá Jesús Inciarte. Oiga, me gustó este mensaje. Dice, un 2% para los pandilleros virtuales y a darle relevancia al 98%. A eso le estamos dando. Estamos destacando José Eduardo Géneco. Oiga, mi sobrino está feliz. También nos manda una carita ahí de felicidad. Y bueno, esto apenas comienza. Tenemos varias estrategias. La gente está desesperada. ¿Qué quién va a tocar? Eso lo vamos a manejar de otra forma. Esto es un festival que tiene un nivel grandiosísimo. Y hoy se demostró. La Casa Codisco mandó un representante a acompañarnos. Telecaribe mandó un representante a cubrir la nota. RCN estuvo presente.
1: Y la Triple A también estuvo presente.
0: La Triple A, todas las emisoras. El compadre Franklin quedó a enviarnos también de la que te gusta un representante. Y mi compadre Javier Fernández. Todas las olímpicas nacionales a este momento tienen el afiche promocional viral. Todos los perfiles de la reina, la organización radial olímpica de la familia Char, en cabeza de nuestro amigo Rafael Páez, gracias a Jorge Cura, dijo, Varo, me dijo Jorge Cura, viral, felicitaciones, qué afiche tan bien craneado. Le dije, ese afiche lo hizo un sanjuanero que le dicen el Mello Color. Y está, ¿cómo es el nombre del Mello, Andrés Felipe?
1: Luis Daza.
0: Luis Daza, ¿no?
1: Sí, sí.
0: Luis no, Daza. Pero si decimos Luis Daza, van a creer que la gente... No. El Mello Color.
1: Sí, mira este mensaje que te hace llegar por acá, Triple A. Vamos a ver.
2: A ver. Ese afiche quedó más bonito y más bueno que los 1,000,000,000 que le va a dar Abelardo al Triple A para el festival.
0: ¿Qué dices, Pablo Trillo?
1: Sí, coño, otra vez.
2: Ese afiche quedó más bonito y más bueno que los 1,000,000,000 que le va a dar Abelardo al Triple A para el festival.
0: Ahí está el gerente de ese es mi mano derecha. Tenemos asegurado la parte logística, tenemos 200 vallas de Supergiro, tenemos las carpas de Supergiro, la animación y animación, también un aporte económico para lo que será la parte logística de Silvio Brito. Todo eso lo tenemos asegurado. Vamos por parte. Escuchemos entonces una canción de Silvio Brito que solicitó la hermana de Luiso, Ana Mari, que nos acompañó a la rueda de prensa en carne propia. Esa canción a capela la interpretó Silvio Brito y le pegamos a Alfredo Gutiérrez una canción de Freddy Molina, Ojos, el Indio Desventurado, el Indio Desventurado. Son dos canciones de los homenajeados. Pónganse cómodo, cojan el teléfono, analicen el afiche, qué les pareció bien, qué les pareció mal, si está bonito. Ya el 98% aprobó. Y cuando uno arranca con la bendición de Jesucristo, la mequefretera tendrá que esperar.

0: Son las 3 y 31 minutos. 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

0: El todoterreno del Molino para el mundo, el gran Beto Zabaleta, el artista maduro, el artista de mayor reconocimiento en estos momentos. Impecable Beto Zabaleta en sus presentaciones. Saludamos a Javier Urbina, que nos está invitando que le hagamos la nota a su hija Sofía Urbina Cuello. Es nuestra reina y este fin de semana, Pipe, en el Club San Juan se llevará a cabo la coronación. ¿Qué va a suceder ahí? La reina Sofía está muy emocionada y el combo, la delegación de San Juan también. Por primera vez, la coronación será en San Juan del Cesar.
1: Sí, señor, será este sábado en el Club San Juan. El Club San Juan, el aporte es de 50,000 pesos, Álvaro, dinero que se usará, 50K. Por supuesto, para cubrir ahí parte de los gastos que conlleva solo, esto, ¿no?
0: Se lo merece la reina y San Juan, el equipo. Nosotros hemos, es una tierra de reinas. Aquí hemos tenido a María Teresa, la hija del doctor Jesús Lamos. También tuvimos a María Isabel Hinojosa. Tuvimos el año pasado a la sobrina de María Teresa, María Mónica Urbina. Entonces, San Juan es tierra de reina y aquí le encanta esa vaina. Se va a dar cuenta usted que eso va a ser lleno total. Vamos a acompañar a la gran Sofi, nuestra queridísima reina. Oye, Javier Urbina, hermano, firme. Aquí estamos respaldando a tu hija.
2: Yo buscaré.
0: Los papás se vuelven locos con sus hijos. ¿Quién no va a apoyar a un hijo o a una hija que esté en un proceso? Nosotros tenemos que desprendernos de cualquier egoísmo y unirnos a respaldar a nuestra reina. ¡Vamos para el Club San Juan, no me joñe! Las 3 de la tarde, 41 minutos. 3 de la tarde, 41 minutos. Se está reportando la gente y por supuesto que nos agrada muchísimo. Nos dice por acá, tío, hable del Festival de los Pondores. Vamos a hablar del Festival de los Pondores, Pipe. ¿Quién va para los Pondores? ¿Qué pasa en los Pondores? Si esta emisora juega de local en todos los corregimientos y caseríos. Sobrino Iván, aquí está la nota para el Festival de los Pondores.

0: Jorge Iván está invitando para las fiestas de este festival que tiene una nómina importante. Aquí nos mandó Pipe. ¿Usted tiene ahí la publicidad?
1: Sí, señor.
0: Bueno, suene. No la vamos a sonar porque ya sonó. Vamos a hablar de los artistas que están confirmados para este festival que se inicia en Los Pondores este fin de semana.
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1: Esa invitación también hace la administración municipal, que está metiéndole el pulso a todas las actividades culturales, porque San Juan es un municipio que enamora. El turismo es el que está dinamizando la economía. Mire todo lo que ha sucedido con las motos que organizó mi primo, Daniel Andrés Plata, que hizo un gran evento con las motos. Después también el fin de semana llegó la ruta, la trocha del compositor, que estuvo también en la organización Daniel Andrés y Kempes Vega, Marco Bolaño, y todo eso dinamiza la economía. Ahora viene también los festivales y le toca el turno a los Pondores, así que la gente de los Pondores, pónganse pilas, porque lo que viene es el fin de semana con el Festival de la Canción Mariana, donde nació Nacho Urbina, donde nació Luis Egurrola, donde nació también Yeyo Núñez, Efraín Calderón. Todos iban a concursar. ¿Y sabe con quién perdían ellos, Andrés Felipe?
2: ¿Con quién, señor?
1: Con Román Calderón. Las canciones de Román Calderón siempre se ganaban a Luiso y se ganaban a Nacho Urbina.
2: ¿Y Hamilton en Zambrano?
1: Hamilton ganaba en Zambrano.
2: ¿Y Hamilton con Yeyo?
1: Hamilton ganó 5 veces en Zambrano. La canción la hizo 7 veces. Cambió una mala melodía y cambiaba una letra.
2: El nombre.
1: Sí, el regreso de Hamilton. Se va Hamilton. Volvió Hamilton.
2: Hamilton parado en la raya.
1: Un abrazo a todos. Esta es la forma de sacarle una sonrisa. Quiero agradecerle a Javier Fernández la deferencia que tuvo hoy para con nosotros, de abrirnos los micrófonos y también ayudarnos a vender este municipio que enamora. A Conis Alvear, que está lista para llegar a San Juan a acompañarnos en los conciertos. Este año hay cambio de voces en los conciertos. Todo va evolucionando, todo va cambiando, Andrés Felipe.
2: Totalmente, señor. 3:46, recordarle nuestro WhatsApp 301-1029-487.
1: ¿Tiene algo en vivo ahí de José Jorge Oñate y Alvarito López que le mandé la otra vez? Hace una tandita parrandera ahí, le sonamos a Silvestre Dangón también en parranda. Tiene algo bonito, Coño que pasó, o tiene Carmen Gómez en Riohacha. Para hacer una tandita, me has dejado botado de parranda con el Triple A. Y también le puedes meter ahí a Giancarlo Centeno en vivo. Tres canciones con estas agrupaciones que suenan muy bien en los 97.2.
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0: Son las 3:59.
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0: Son las 4 con 9 minutos.
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0: Y ya está cerca el regreso del Indio, el regreso del Rey Guajiro, el Pluma Blanca, Jorge Iván, el Churo Díaz. Saludamos al Negro Mendoza, que está siempre atento a los 97.2. Al gran Escalante, nuestro amigo Andrés Escalante en Valledupar, y a nuestro hermoso amigo que adoramos, al gran Eloy Orozco en Zambrano, lo mismo que a nuestro querido Tito Barrios, las mujeres del Infotet. Ahí está María Clara, la de Cheye Mejía, un abrazo. También está la ex vicepresidenta de Colombia, Francia Márquez, en las oficinas donde llevan mis cuentecitas. Un abrazo a la ex vicepresidenta Francia Márquez. A Tina en el barrio 20 de Julio también disfruta, y acá nos está escribiendo Cassandra, necesita un radio. Bueno, vamos a darle tiempo al tiempo, Cassandra, para regalarte ese radio a nombre de la AAA. Siguen llegando comentarios escritos a nuestras redes, las redes sociales están movidas. En este momento, Andrés Felipe, ¿cómo es que dice usted? El algoritmo es el festival, ¿no?
1: Está el algoritmo modo festival de compositores.
0: Usted prende el teléfono y eso no se entiende del afiche de Alfredo Gutiérrez y Silvio Brito. El 99% creció la encuesta que están haciendo gracias a Tuto Daza y a todos ellos. La encuesta es, la pregunta era, ¿cómo te parece el afiche promocional del festival? Y el 99% dice que lindo, bello, lo aprueban. Aquí nos llega un comentario que queremos compartir con la gente, porque si hay un comentario que también que no le guste a la gente el afiche, que nos lo escriban y lo leemos. Esto para esto es la democracia. Tengo por acá que dice que por acá nos manda, bueno, este es un audio, escuchemos el audio que nos mandó de Los Aticos, el presidente que organiza el Festival de Los Aticos. ¿Qué dice?
2: Paro, muy buenas tardes. Dios te bendiga. Te habla José Oñate, el Chicanero, presidente del Festival de Canciones Inéditas Vallenatas del Corregimiento Los Aticos. Permítame felicitarlo a usted y a la Fundación del Festival Nacional de Compositores de San Juan del Cesar. Qué afiche tan elegante. Qué creatividad de Luis Daza el Mello. La verdad que muchos éxitos en su festival, mi hermano. Y Dios permita y nos sigan dando la mano para sacar esos festivales pequeños de los corregimientos a que sigan adelante, que son el semillero de nuestra música vallenata. Gracias, Varo. Gracias por sacar ese festival de San Juan César adelante. Sin ti somos nada, papá. Dios te bendiga.
0: Amén, amén. Aquí nos manda esa publicación. Ese es Carlos Blum. Nos acaba de enviar Carlos Blum. Le vio la ficha y eso nos los manda Carlos Blum. ¿Qué dice?
3: Bonita esa publicidad. Bonita, bonita, bonita. Evoca muchos recuerdos de Alfredo y de Silvio. Bonito, bonito.
0: Un manager que tiene recorrido mundial, Andrés Felipe. Entonces, eso nos da un parte de tranquilidad. El Mello se sobró. Porque la encuesta está en 99% de aceptación de la ficha, que muy pocas veces se da eso. Cuando recuerde que hace unos años nos dieron palo porque no entendían. Lo que pasa es que esto cambió, ¿cierto, Pipe? La tecnología, esto ha evolucionado, ya no se hace eso a mano, sino con toda la facilidad que aportan la nueva.
1: Va también relacionado, recordemos que un afiche es arte, y todo va también, Álvaro, de la mano de su creador, de su diseñador. Y bueno, destacar, Álvaro, diferentes medios a nivel nacional tiene que ver precisamente con esta noticia de la edición 49 del Festival Nacional de Compositores. Medios como El Heraldo, que destacan el 49 Festival Nacional de Compositores, se prepara para celebrar el vallenato, donde destaca, por supuesto, la entrega de este afiche oficial. Así lo destacan otros importantes medios como Diario del Norte, Vallenato en Vivo. Las emisoras olímpicas también destacan esa importante noticia esta hora.
0: Aquí nos escribe, dice, muy buenas tardes. Saludos, soy Vanessa Mendoza, periodista del departamento de Caldas. Es un gusto saludarte, felicitarte por ese afiche tan hermoso que has presentado hoy al mundo vallenato. Nos gustaría estar en el festival. Ya nos dejó aquí su número y su contacto. Por supuesto que le vamos a hacer llegar la carta de invitación. Leonardo Silvio Brito, el hijo de Silvio, dice: tío, en nombre de mi familia, muchas gracias. Mi papá llegó de la rueda de prensa en un mar de lágrimas, que él no esperaba tanto apoyo de la prensa vallenata y que se sintió a gusto, que usted le dio todo el protagonismo que él esperaba. Por supuesto que el protagonismo es de Silvio y Alfredo Gutiérrez. Yo soy uno más. Yo soy uno más. Yo nada más organizo, pero aquí las bendiciones son para tu papá. Un abrazo, Leonardo. Fabio, me encanta mucho que Silvio le haya gustado el afiche. Y por acá nos escribe Jorge Ariza, el contralor del departamento. Álvaro, déjame expresarte mi satisfacción. Aquí en la oficina en Riohacha, una locura, la gente pidiéndome afiches. Le respondí que todavía no están impresos, que solamente se está manejando por redes sociales. Te pido que me guardes unos 20 porque las secretarias y amigos quieren tener el afiche de Alfredo y Silvio. Un abrazo, señor contralor en Riohacha.
1: Son las 4:23 minutos. Diferentes, por supuesto, ¿sabes? Que nos hacen llegar los sanjuaneros y, por supuesto, los amantes del vallenato respecto a este afiche promocional de la edición número 49 del Festival Nacional de Compositores.
0: Oye, quiero felicitar a Pello Daza Rumbo. Dice: este cartón te lo dedico a ti, Triple A. Una vez me diste un consejo y lo atesoré en la oficina de Javier Fernández. Me dijiste: Pello Daza Rumbo, mi hijo también. En la vida nadie te da lo que tú tienes. Tú lo luchas. Me lo dijiste en la cabina de Olímpica Estéreo. Hoy me enorgullezco en mandarte este, dice Universidad Popular del Cesar, Pedro Julio Daza Rumbo. Tiene el gusto de participar a usted su grado de especialista en gobierno y estudios políticos. Auditorio Julio Villazón Vaquero. Satisfacción plena. Este muchacho que ha venido creciendo. Por aquí nos mandó alguito, ojalá que sea bueno.
4: Dale, llega ahí.
0: Ok. Ya, con mucho gusto la gente está. Y Emilianito Zuleta, el viejo, Emiliano Zuleta, el papá del Coco, porque tengo aquí Emiliano Zuleta el nuevo, Emiliano Zuleta el viejo. Emilianito, a ver qué me dice Emilianito. Emilianito Zuleta nos dice por acá. Bueno, yo le mandé Emilianito, por acá dice Emilianito. Escuchemos, Emilianito.
5: Mi hermanito Álvaro, ¿cómo estás, hermanito? Dame a Chile un abrazo. Le voy a mandar, dile a Chile que me mande un X para darle un regalito. A Chile, a mi papá, a mi hermano, todo. A Pedro Gutiérrez hablando ahí bien de mí. Tú no sabes, Alvarito, que todos los acordeoneros hablan bien. Te voy a mandar que hizo Israel Romero hablando de mí. Alfredo Gutiérrez, Ismael Romero. Dijeron al Cocha, de hablando al Cocha de todos los músicos, ¿qué le parece este? ¿Qué le parece? Y el Villanito es un, dijo Cocha, es un Luis Enrique Martínez mejorado. ¡Hola! Todos los acordeoneros son hinchos míos. Tuito. ¡Qué belleza, joda! Y eso es por mi comportamiento. Yo los trato bien a todos, les hago discos, no soy envidioso. Eso es por eso es que me quieren tanto los músicos, porque saben de mi nobleza. Bueno, manito, les mando un abrazo. Dame la chile que me mande el Nequi.
0: Figúrate tú, Emilianito Zuleta pidiendo que a Chile le mande el Nequi. Y la humildad de Emiliano. Todos los acordeoneros, Pipe, son hincha de él. Y después me escribió por acá, me dice: tú eres un varón. Todo lo que te proponen los consigue. Saludo a tu familia. Gracias miles. Todo esto, estos son los reconocimientos. Y por acá, para cerrar, Henry Pimienta dice: el tío, gracias por tenerme en cuenta. De regreso con la secretaria, la doctora Laura, y el alcalde, veníamos diciendo la importancia, la valía que tienes para lo que es la cultura de nuestro municipio. Todo esto lo hacemos con mucha humildad. Y así recibimos los halagos y las críticas. Ni mucho porque te aplaudan, ni poco porque te critiquen. Sea usted, sea feliz usted. Los demás, que esperen el turno. Y está de Emiliano Zuleta, el homenajeado Alfredo Gutiérrez. Las vacaciones.

0: Son las 4:31. 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

0: Son las 5 en punto. 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

Sí, señor. Sí, señor. Claro que sí. En Colombia son las 5:04 minutos. Las 5:04 minutos en todo el territorio nacional. Hola, ¿qué tal? ¿Qué tal? ¿Qué tal? ¿Qué tal? Amigos oyentes de la AAA 97.2 y este espacio Atardecer Campesino. Me acompaña Elvis Miguel Cujía Jr. Yo soy Walter Mendoza Martínez. Y desde aquí le estamos enviando un saludo cordial con mucho cariño y afecto, consideración por todos nuestros oyentes, donde quiera que se encuentren, en el departamento de La Guajira, del Cesar, del Magdalena, la costa caribe colombiana, en todo el territorio nacional y en cualquier lugar del mundo a través de las plataformas digitales de la AAA 97.2. Recuerden que estamos a nombre y más bien bajo la bendición de Dios Todopoderoso, agradecido con Él por este nuevo día, por la tarde que llega, por el ocaso que también llega de este día, por la noche, por la madrugada, su silencio y su paz, por el nuevo amanecer para emprender con energía positiva la dura jornada, la nueva jornada. Vamos a arrancar en la parte musical con vallenato éxito. Aquí está Jorge Oñate. Este es un juglar que no dejará de sonar aquí, donde se respeta nuestro folclor y donde se mantiene la autenticidad de la música vallenata, el que ha sido declarado patrimonio inmaterial de la humanidad, el que nos representa a nivel regional, nacional e internacional. Este bonito tema es de Leandro Díaz y se llama La Trampa.

Bueno, en Colombia son las 5:12 minutos, las 5:12 minutos. Ahí está ese bonito tema, cómo enlaza el maestro, el que veía con los ojos del alma, Leandro Díaz, a toda una población, sus habitantes, en una sola canción que se titula La Trampa. 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Las 5:14 minutos, ponte las pilas en este fin de año. Vaya, vaya, vaya, vaya, vaya la vida, para que no se acabar. Aquí está el destacado compositor de la música vallenata, intérprete también, y intérprete de la concertina, el maestro Gustavo Gutiérrez. Vamos a escuchar esta canción que nos han pedido aquí, directamente a los estudios de la AAA. Esto se llama Confidencias.

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1: Recuerdo son las 5:18 minutos, son las 5:18 minutos a esta hora de la tarde, tu mejor compañía, la Triple A 97.2, y Atardecer Campesino, donde quiera que te encuentres, en el carro, en la casa, en la finca, en los pueblos. Un abrazo para todos ustedes, los amigos conductores que a esta hora reportan su sintonía y siempre nos manifiestan estar ahí atentos a este programa. Un abrazo para todos ustedes. Estamos saludando también a las amas de casa, la que está a esta hora, están en sus quehaceres, en su hogar, en la familia, y disfrutando de este espacio, a la gente que ya ha terminado la jornada, la gente que está en las fincas, en el campo, y a ritmo de un buen café, disfrutan de este espacio. Un abrazo para todos ustedes. 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
1: Bueno, a esta hora de la tarde queremos compartir con todos los oyentes de Atardecer Campesino y de la Triple A. Yo creo que vale la pena, sí señor, la situación pues que está viviendo el departamento de La Guajira, la costa caribe colombiana, el territorio nacional. Vale la pena el boletín de prensa, es lo que queremos decir, ¿eh? No vale la pena lo que está sucediendo. Es muy triste que nuestro territorio colombiano esté en este enfrentamiento, este choque armado, donde solo lo que se genera es la persecución, el odio, y lo que ven las nuevas generaciones, los niños que se vienen levantando, los que están en la adolescencia, los que con mucho esfuerzo se educan. Es un país violento y en guerra, no debería ser así, pero mucha gente cree que debe ser así. Y bueno, el que no quiere caldo, le dicen por ahí, decía mi abuelo, mi abuela, los antepasados, al que no quiere caldo se le dan dos tazas. Sin embargo, hemos recibido boletín de prensa de la gobernación de La Guajira que dan un parte de tranquilidad para toda la población, para los visitantes, para los turistas. Dice por aquí, la gobernación de La Guajira y la Fuerza Pública entregaron un mensaje de tranquilidad a la ciudadanía y a quienes visitan el departamento e invitaron a retomar las actividades comerciales, institucionales y educativas de acuerdo con las orientaciones de las autoridades competentes. En un video dirigido a la comunidad, el secretario departamental de Gobierno Misael Velázquez Granadillo y el teniente coronel Héctor Daza Narváez señalaron que se mantiene la presencia de la fuerza pública y el seguimiento a la situación de orden público. También reiteraron que continúan los operativos y las acciones de prevención para enfrentar cualquier hecho que pueda alterar la seguridad y la convivencia. El departamento mantiene abiertas sus puertas a los visitantes. La gobernación invita a comerciantes, instituciones educativas, empresas y ciudadanía en general a informarse por canales oficiales y a desarrollar sus actividades con tranquilidad, atendiendo las indicaciones que se emitan para cada zona. Las autoridades continuarán evaluando la situación y comunicando oportunamente cualquier medida que deba conocer la población. Solamente le decimos a Dios Todopoderoso, vivimos en oración pidiéndote a ti que tengas misericordia, Que derrames tu buena voluntad, tu amor infinito sobre todos los habitantes de La Guajira, de Colombia, del mundo. ¿Cuándo será ese cuándo que vamos a ver los pueblos y a los seres humanos viviendo como hermanos? Cuando el pueblo esté de rodilla y por estrado de nuestro Señor Jesucristo. Se ha puesto de moda la frase Viva Cristo Rey. 5:24 minutos. 5:24 viene Luis Enrique Martínez, el sexto rey de la leyenda vallenata. Este bonito tema para complacer peticiones. Sabemos que estás ahí en sintonía. Te vamos a complacer con este vallenato, con Luis Enrique Martínez. Como le gusta a usted, mi hermano, esto se llama La Ciencia Oculta.

0: Bueno, en Colombia son las 5:27 minutos, las 5:27 minutos. Ahí está el hijo de Santander Martínez y Natividad Argote. El maestro Santander, que también era músico, intérprete del acordeón, adiestró a su hijo y era un campesino que también se dedicaba a reparar techos de bareque en esa época bonita, época campesina, donde no había mucha vanidad, mucha riqueza, pero lo que sí había era paz y tranquilidad, y la gente se trataba con mucha amistad, afecto, cariño y respeto, lo que se ha perdido hoy en día. 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Este espacio, a tarde ser campesino, también agradece al diputado Arnoldo Marulanda Brito por su atención, su aporte significativo para poder llegar a todos ustedes todos los días. Y bueno, reconociendo que el diputado Arnoldo Marulanda Brito ha sido un líder social de tiempo completo, de puertas abiertas, las 24 horas ha estado al servicio de la comunidad y lo sigue haciendo todos los días del mundo, en cada amanecer. Cuando usted llega a la residencia del profe Marulanda, así cariñosamente como le conocemos, a las 4 de la mañana, a las 5 de la mañana, lo está rondando la gente hoy. Es una persona siempre de servicio y que ha hecho una labor importante como diputado del departamento. También agradeciendo a Víctor Loperena Mindiola, líder social indígena que viene trabajando por el desarrollo de las comunidades indígenas, no solamente en La Guajira, sino en el Cesar, en el Magdalena y en todo el resguardo Cogui, Malayo, Arhuaco. Las 5:30 minutos, vamos a decirle que San Juan del Cesar en estos momentos tiene una temperatura de 35 grados centígrados, la sensación térmica 39 grados. Según la información, se pueden presentar lluvias aquí en esta tarde-noche en San Juan del Cesar, la humedad relativa en el 41% y estamos en luna creciente ya mañana, 25 es luna llena. A las 5:30 minutos, vamos con vallenato, está listo Daniel Díaz, ¿no? Y Héctor Zuleta, este bonito tema, el cobarde del pueblo.
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0: Colombia son las 5:35 minutos, los 5:35 minutos en todo el territorio nacional. 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Estamos saludando a José Almeiro Ñate, el chicanero, que está trabajando fuertemente ya por el Festival de las Canciones Inéditas en su territorio, en su tierra, Los Aticos. Se mueve en las directivas de los diferentes eventos, los diferentes festivales, lo mismo que Quique Mendoza ahí en La Peña con el Festival de la Patilla, Walter Díaz, el tocayo Walter Díaz y Alquimi de Samaya están también ya haciendo gestiones para lo que será el Festival 2026, Festival de la Integración en Villa del Río, y hoy hubo rueda de prensa en la ciudad de Valledupar del Festival Nacional de Compositores de Música Vallenata, este año en homenaje a Silvio Brito y al tres veces rey de la leyenda vallenata, Alfredo Gutiérrez. Estamos saludando también a nuestros oyentes en Valledupar, para el juglar Elías Mendoza, para el Tijera de Oro, Hernán Mendoza, para Pello, para Fabio Corrales, un abrazo para todos ustedes. Valledupar nos escuchan hasta las cotorras, mi hermano. 5:38 minutos.
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0: 5:38 minutos, oiga, inició un proceso, lo habíamos dicho ahorita, puede que se presente lluvia aquí en San Juan del Cesar en la tarde-noche, y comenzó una lluvia aquí en estos momentos en San Juan del Cesar. De todas maneras, queremos compartir con todos ustedes información que tiene que ver con el fenómeno del Niño, que ha causado mucho estrago no solamente en La Guajira, sino en el Caribe, en todo el territorio nacional. Son incalculables las pérdidas del fenómeno del Niño, que ha dejado el fenómeno del Niño en toda Colombia. Bueno, sin embargo, pues mire, está lloviendo, han caído algunas lluvias aquí en este sector de San Juan del Cesar, del departamento de La Guajira, y Dios es el que manda, ¿no? Finalmente, la decisión es de Él, y nuestro Padre Celestial hace llover sobre injustos y justos. Es tan bueno, su amor es infinito por toda la humanidad. La información dice que las pérdidas en el sector ganadero colombiano por el fenómeno del Niño alcanzan 95.065 millones de pesos entre junio y septiembre del 2026, con 19.030 animales muertos, más de 511.000 reses desplazadas y 3.42 millones de hectáreas impactadas por la sequía en 22 departamentos de La Guajira. Dice que muerte de animales, 52.238 por muerte de animales, millones por 19.030 reses que han fallecido, se han muerto por culpa de este fenómeno del Niño. La producción ha disminuido ostensiblemente en 27.479 millones dejados de producir, desplazamiento de animales 15.348 en costos también y traslados por la situación de pasto y agua, ha sido de 15.348 millones las pérdidas. Los departamentos más golpeados, el Magdalena, el departamento de La Guajira, el Cesar, lo mismo que el departamento de Sucre. Las 5:41 minutos, viene Juancho Polo Valencia, el Trotamundo. Juancho Polo, que pasó penuria y también disfrutó y gozó de todas sus correrías en el folclor vallenato. Un juglar que se desplazaba de pueblo en pueblo y andaba de a pie, en mula, caballo, en burro, y donde lo cogía la noche, ahí amanecía y armaba la parranda. Una vez se le perdieron en una parranda al maestro Juancho Polo, me causa siempre admiración esta anécdota. Se le perdieron las gafas, se le perdieron las chancletas, se le perdió el sombrero. De vaina no se perdió el maestro Juancho Polo Valencia. Pero mire, ya hoy no existe, pero dejó música para el mundo. Este bonito tema que se llama Yo Tengo Un Duende.
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Bueno, Colombia, son las 5:45 minutos, las 5:45 minutos, buena hora para saludar a Rita Ospino ahí en el barrio Juan Antonio Araújo. También estamos saludando al gran Pello González, Pello Cañón, a la señora Josefina Barranco, lo mismo que al profe Juan Estrada, ahí en el barrio 20 de Julio. Un abrazo y muchas gracias por su sintonía para nuestro amigo Nelson Palacio. Estamos saludando a Wildes Manjarres, ahí en la ciudad de Cartagena, y a la familia Vaquero, en la ciudad de Santa Marta. Un abrazo para todos ustedes. Bueno, aquí hay gente que ha ofrecido, Elmis, muchas cosas para los mismos oyentes. Nosotros tenemos una audiencia a quien respetamos y valoramos, y le agradecemos su confidencialidad con este espacio. Y hay gente que me ha prometido radio, ha prometido grabadora, ha prometido palas, machetes, hasta unas Biblias me ofrecieron para que yo se la pudiera dar a un joven o a una persona que ame la palabra de Dios. Y le dije, tráigalas por aquí. Claro que sí, tenemos personas que están interesadas también en crecer espiritualmente y mejorar humanamente. Pero bueno, a esa gente en cualquier momentico le ponemos ahí la canción del maestro Leandro Díaz. Le ofrecieron de todo, ¿eh?, y nunca llegó. Bueno, lo que sí queremos compartir con todos ustedes, con todo el corazón, este mensaje de reflexión a propósito del tiempo que estamos viviendo. Puede pasar lo que quiera pasar, pero te decimos desde aquí, nunca te apartes del amor de Dios, de Jesucristo, agárrate de Él y estamos seguros que será mejor la vida. Y recuerda bien lo que dice en el libro de Romanos, Romanos 8:37, dice por aquí, antes de todas las cosas, somos más que vencedores por medio de aquel que nos amó, por lo cual estoy seguro que ni la muerte, ni la vida, ni ángeles, ni principados, ni potestades, ni lo presente, ni lo futuro, ni lo porvenir, ni lo alto, ni lo profundo, ni ninguna otra cosa creada nos podrá apartar y separar del amor de Dios que es en Cristo Jesús, Señor nuestro. Bendito sea. Amén. Vamos al estado del tiempo y ya regresamos.

0: Para la presente semana se tiene el tránsito de la onda tropical número 51. Esta podría estar dejando lluvias al inicio de la semana y nuevamente es probable que hacia los días jueves, viernes y sábado se den algunas lluvias en el departamento de La Guajira. Las lluvias de mayor consideración se estiman en los municipios del centro y sur del departamento e inclusive en sectores de alta montaña no se descartan descargas eléctricas y ráfagas de viento fuerte. Las lluvias podrían ser de carácter ligero a moderado y algunas ocasionalmente alcanzarían la intensidad fuerte, especialmente después de esas mañanas muy secas y soleadas, donde podría dar lugar a unas lluvias localmente fuertes. Importante tener presente que continúan los vientos alisios muy reforzados, lo que ha permitido un oleaje alto, así que sugerimos que antes de zarpar o utilizar las playas, consultar con la Capitanía de Puertos. No olviden estar atentos a la actualización de los pronósticos y alertas emitidos por la Corporación Autónoma Regional de La Guajira, informa Lady Rodríguez.
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2: Son los 5:50 minutos, 5:50 minutos, viene Chiche Martínez, el rey por excelencia de la música vallenata. Aquí está también en el canto, está Miguel Herrera, este bonito tema de Marciano Martínez. En la Junta, un abrazo para Marciano, para todos nuestros oyentes en La Peña Guajira, en la Junta Carrizal, Patillal. Saludamos a la gente de Atanque, la gente del río Candela, un abrazo para todos ustedes. Este bonito tema se llama Venceremos.
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Ya son las 5:55 minutos, las 5:55. ¿Cómo se fue el tiempo? Estamos llegando ya a la parte final de Atardecer Campesino en el día de hoy, 24 de septiembre. Vamos rápidamente a los cumpleaños para todas las personas que están de cumpleaños en el día de hoy. María Camila Núñez Balcázar, lo mismo que José María Brochero Romero, esposo y sobrina de Ruth Mendoza, sí señor. Lo mismo que Rosiris Montero, compañera sentimental de Nono Marulanda, oiga, el diputado. Diagne Kenneth Benjumea, Luis Miguel López Catalán. Reciben las felicitaciones de familiares y amigos para todos los cumplimentados. Que Dios derrame bendiciones en este día. Mañana estará de cumpleaños mi hija Daniela Margarita Mendoza, la abogada Daniela Margarita Mendoza. Desde ya estamos deseando para ella que tenga un feliz cumpleaños, que Dios le depare todo el éxito de este mundo y que esté siempre al servicio de la gente con su profesión que Dios le ha permitido para servir a los demás, servir a la humanidad. Las 5:56 minutos. Vamos a cerrar con un vallenato bonito. Viene Iván Villazón. Repite de nuevo. Lo bueno repite. Aquí está Chiche Martínez. Esta canción de Rosendo Romero. Nuestro amigo Rosendo Romero, el poeta de Villanueva. Esto se llama El amor es un cultivo. Mil gracias por su sintonía. Nos reencontramos mañana, Dios mediante, en punto de las 5. Dios Todopoderoso les bendiga a todos ustedes.

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0: Son las 6:02. 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
2: Hola, muy buenas tardes. Bienvenidos al último avance informativo de Sendera Noticias. Sismo de magnitud de 4,1 tuvo epicentro en Chaparral. Un movimiento telúrico de magnitud de 4,1 se registró a las 11:46 de la mañana con epicentro en el municipio de Chaparral, Tolima. El Servicio Geológico Colombiano reportó un evento que tuvo profundidad superficial y fue percibido en varios sectores del departamento. Los municipios más cercanos al epicentro fueron Rosensvalles, San Antonio y Chaparral. Continúa vigilancia por incendios forestales. Las autoridades mantienen seguimiento en varios incendios forestales que se reportan en el Tolima. Ataco, Chaparral, Espinal, Ortega, Prado, Rovira, San Luis y Villahermosa, entre otros municipios. Los organismos de emergencia continúan trabajando para controlar estos puntos activos. Encuentran más de 100 kilos de explosivos en Charta. En zona rural de Charta, Santander, tropas de la 5ª Brigada del Ejército localizaron más de 100 kilos de material explosivo durante operaciones contra estructuras armadas ilegales. Las autoridades adelantan el procedimiento de incautación y la investigación para establecer la procedencia y posible utilización del material. Programan cortes de energía en el área metropolitana. Varios sectores de Bucaramanga y municipios del área metropolitana tienen programados interrupciones del servicio de energía durante esta jornada, debido a trabajos de mantenimiento en las redes. La recomendación a los usuarios es consultar los horarios establecidos para que cada sector pueda tomar las medidas correspondientes. Restricciones por disminución del agua. La reducción del caudal del río Pamplonita ya es visible en diferentes sectores de Cúcuta. Mientras permanece activa la alerta naranja, las autoridades ambientales analizan nuevas medidas para proteger las fuentes hídricas y controlar las captaciones no autorizadas. Feria de Empleo ofrece más de 2.000 oportunidades en Bello. En Bello, Antioquia, se desarrolló una feria de empleo que reúne a más de 2.000 vacantes. La jornada busca conectar a personas que estén buscando trabajo con empresas que tienen oportunidades disponibles en diferentes áreas. Comerciantes comienzan a reabrir sus negocios. En Santa Marta avanza la reapertura de establecimientos comerciales luego de afectaciones registradas durante los últimos días. Autoridades y fuerza pública mantienen presencia en sectores comerciales para acompañar el retorno de las actividades económicas y brindar seguridad a comerciantes y ciudadanos. Preparan entrega de programas de alimentación escolar. La gobernación de Risaralda y los municipios del departamento avanzan en la organización de programas de alimentación escolar que deberán ser entregados a finales de septiembre. Las autoridades trabajan para cumplir los tiempos establecidos y garantizar la continuidad del servicio para los estudiantes. Nilo aparece entre los municipios bajo seguimiento por incendios. En el municipio de Nilo, Cundinamarca, figura entre las zonas que permanece bajo seguimiento de las autoridades por incendios forestales. Se mantiene la vigilancia sobre la situación y coordina acciones con los organismos locales de emergencia. Hay cortes programados de agua. Varios sectores de Bogotá y Soacha tienen programados interrupciones del servicio de agua debido a trabajos sobre las redes de distribución. Las autoridades recomendaron a los usuarios consultar los horarios correspondientes y almacenar únicamente el agua necesaria para las actividades básicas. Continúa preocupación por niveles de los ríos. Las autoridades mantienen la vigilancia sobre los bajos niveles de los ríos en Santander. En Barranca Bermeja, el descenso del río Magdalena viene afectando la navegación y las familias que dependen de la pesca, mientras los organismos de socorro permanecen atentos a la evaluación de la temporada seca. Ejército reporta operaciones contra disidencias. En el norte del Cauca, el ejército informó sobre una operación en la que murió un hombre señalado por las autoridades como integrante de una comisión de las disidencias. El procedimiento hace parte de las operaciones militares que se desarrollan en diferentes zonas del departamento. Preparan feria para impulsar el café regional. En Nariño está todo listo para una nueva edición de la Mejor Taza Nariño 2026. El evento que busca impulsar la producción cafetera y visibilizar el trabajo de las familias dedicadas al cultivo del grano en el departamento.
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